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0: vida es una canción en la de uno, Radio 1 94.7. Sigo acompañándoles a todos los oyentes, los que hasta ahora nos permiten llegar a sus radios, los que hasta ahora de pronto no tienen el radio cerquita, pero sí tienen su celular y nos escuchan a través de la aplicación RCN Radio, la cual pueden descargar en su Play Store y en su App Store. 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Muchas gracias por estar conectados con la de uno, Radio 1. Hoy con esa nueva edición a ritmo de salsa, a cargo de Maelo Ruiz, el gordito. ¡Oh, qué temazo! Les preguntaba hace un ratico nomás, ¿qué fue lo que le pasó a Maelo Ruiz cuando era muy niño, muy pequeño? Que fue una situación bastante difícil. Pues les cuento que fue un sobreviviente. No la pasó tan bien cuando era muy pequeñito, ya que tuvo una infección de amígdalas que lo llevó a estar en un estado bastante delicado y en un coma tras una operación. Y esto pues es demasiado para un niño tan pequeño. Obviamente es un sobreviviente que con el cuidado de su familia, todo el amor, el cariño y el cuidado de los médicos logró superar esa etapa tan, tan compleja para Maelito cuando era un nene, un pequeñito. La vida es una canción en la de uno, Radio 1.
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0: Hubo algo en especial que impulsó la carrera de Maelo Ruiz. Se podría decir una musa de inspiración, pero esta musa lo inspiró de manera positiva o negativa. Ya vengo a contarles. Dos canciones más, Te va a doler y me niegas tanto amor. Subile, subile a la de uno, Radio 1.
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0: una canción en la de uno, Radio 1. Aquí continuamos con Maelo Ruiz, el gordito. Uno de los máximos exponentes de la salsa romántica hoy. Es el invitado a la vida, es una canción en la de uno, Radio 1. Mi nombre es Omar Luna y es un placer acompañarles. Los invito para que me sigan en mis redes sociales. No los veo siguiéndome en TikTok, en Instagram y en Facebook. Omar Luna FM, Omar Luna FM. Así me encuentro, facilito. De lunes a lunes, siempre acompañándoles con una excelente programación. Número uno, como Radio 1, la de uno. Bueno, les preguntaba hace un rato, ¿qué fue eso que impulsó a Maelo Ruiz a buscar su oportunidad en la música? Siempre dicen que tienen una musa, ¿no? Una musa de inspiración. Pero a veces esa musa de inspiración puede que no sea tan positiva, ¿no? Puede que de un hecho algo negativo se saque algo para impulsar la carrera. Pues resulta que el rechazo que sufrió Maelo Ruiz antes de ser famoso, el desprecio de una mujer que lo rechazó, lo despreció por su humilde situación económica, fue algo que le dio muchas energías a Maelo Ruiz para trabajar en sus sueños y convertirse en el ídolo de la salsa que hoy en día es. Cuando él tocó el cielo con las manos, ya siendo el gran Maelo Ruiz, les cuento que aquella chica reapareció. Sí, así como si nada. La reacción de Maelo fue muy normal y le dio un agradecimiento. Le agradeció por haberse ido, pues ese rechazo fue la gasolina que él necesitó para impulsar su carrera y sus planes para buscar realizar sus sueños dentro de la música, que lo llevaron a triunfar. De lo más negativo en una etapa de su vida, sacó algo tan positivo que hoy lo tiene siendo uno de los grandes artistas de la salsa en el mundo. La vida es una canción en la de uno, Radio 1.
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0: Tenemos pregunta. ¿En qué momento inició la carrera profesional Maelo Ruiz? ¿Con quién? ¿A qué edad? Ya vengo a contarles. Dos canciones más, por favor, señora, y tu forma de amar. Súbile, súbile a la de uno, Radio 1.

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10: Las 8 en punto.
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0: Comenzamos esta nueva hora en La Vida es una canción de Radio 1, la de uno. 94.7 FM y en nuestra aplicación RCN Radio. Mi nombre es Omar Luna. Aquí sigo acompañándoles. 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O si se van lejitos del eje cafetero donde sabemos que no llega la señal de nuestra emisora a través del radio, pues lo pueden hacer. Acortando toda distancia en la aplicación RCN Radio. Así la encuentran, descárguenla, apenas la tenga lista, ábrala, busca Radio 1, ingresa, en la parte de arriba dice elegir ciudad, buscan Pereira y listo. Ahí se conectarán con nosotros. Mi nombre es Omar Luna, feliz de continuar con ustedes en esta nueva edición de La Vida es una canción de Radio 1, la de uno. Hoy con el gordito, con el peso pesado, Maelo Ruiz. Les preguntaba hace unos minutos, ¿a qué edad arrancó la carrera profesional de Maelo Ruiz? ¿En dónde? Pues les cuento que la carrera profesional de Maelo Ruiz inició, tuvo un inicio cuando él tenía ya 19 años de edad y se convirtió en la primera voz de la orquesta de Pedro Conga. Y entró a reemplazar a nadie más y nadie menos que a otro también de los grandes artistas de la salsa romántica, Lalo Rodríguez. Ahí tuvo su gran inicio al mundo de la fama. Con esa melodiosa voz entró a interpretar muchísimas canciones con la Orquesta Internacional de Pedro Conga. Y a partir de ahí, no ha parado de ser uno de los artistas más grandes de la salsa. Maelo Ruiz, hoy nuestro artista invitado a La Vida es una canción.
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0: Bueno, pero mientras estuvo en la orquesta de Pedro Conga, ¿cómo le fue? ¿Fue un buen inicio o fue complicado? Ya vengo a contarles. Dos canciones, Deseo y después se viene Vuelve a ser mía otra vez. Súbile, súbile a la de uno, Radio 1.
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0: Seguimos con esta nueva edición de La Vida es una Canción de Radio 1, la de 1.94.7 y en nuestra app RCN Radio. Maelo Ruiz es nuestro artista invitado hoy en La Vida es una Canción, hoy a ritmo de salsa y romántica. ¿Cómo me encanta la salsa romántica? Como buen caleño, nací, crecí con la salsa a la par, caminando conmigo. Y así como hay salsita para bailar, arrebatadita, chévere, hay una salsita que es un poco más chévere, más suave, para cantar, para bailar en una sola baldosita, como la que hace Maelo Ruiz. Esta salsa romántica, que también se le conoce como la salsa rosada. ¿A ustedes se acuerdan cuando salió un CD por allá? Creo que finalizando los 90s, o ya había arrancado el 2000, bueno, no recuerdo bien la fecha, pero ¿se acuerdan cuando salió un CD que decía que se llamaba Salsa para hacer el amor? Creo que fue finalizando los 90s, porque salió también un CD que era música para perros. ¡Ah, qué buena época esa! ¿Eh? Solo salsita romántica. Les preguntaba hace un rato acerca de nuestro invitado La Vida es una Canción, Maelo Ruiz. Sabemos que arrancó, inició su carrera con Pedro Conga cuando él tenía 19 años. Pero, ¿le fue bien en ese inicio o fue complicado? ¿Qué tal le fue? Porque llegar a la orquesta de Pedro Conga a reemplazar a Lalo Rodríguez no es cosa fácil. Pues les cuento que fueron 7 años de muchos éxitos en la orquesta de Pedro Conga, donde grabó 4 producciones y éxitos que le dieron unos números impresionantes, vendiendo más de 50 mil unidades y ganando su primer disco de oro en esos 7 años, donde Maelo Ruiz fue una de las voces principales de la orquesta de Pedro Conga. Nada mal para haber arrancado, ¿no? Más de 50 mil unidades vendidas con Pedro Conga. Y todo arrancó, si no estoy mal, en la época de la canción No te quites la ropa, que por ahí ya me la pidieron hace un ratico. Ya la voy a programar, no se preocupen, ya la programo. Súbile, súbile a la de 1, Radio 1, La Vida es una Canción.
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0: Pregunta, pregunta. ¿En qué momento Maelo Ruiz decidió irse de la orquesta de Pedro Conga para arrancar su carrera como solista? Ya vengo a contarles. Y obviamente nos escuchamos. No te quites la ropa y después, amiga. Salsita romántica en La Vida es una Canción, hoy con Maelo Ruiz. ¡Súbile, súbile!
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0: Continúa la vida, es una canción de Radio 1, la de 1.94.7. Soy Omar Luna y sigo acompañándoles por acá un ratico más. Hoy la vida es una canción, se vistió de salsa con Maelo Ruiz.
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0: Gracias a los oyentes que se han reportado a través del 323-443-9711. Gracias, gracias. Se les quiere un montón.
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0: Gracias por llegar a esta cita con estos especiales de película que hacemos en la de Uno, Radio Uno. Hoy con Maelito Ruiz.
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0: Les preguntaba, ¿en qué momento, en qué año Maelo Ruiz dio el salto como solista? Que dijo, bueno, Pedro Conga, muchas gracias, pero me voy. Quiero buscar y hacer lo mío, lo propio.
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0: Pues todo esto se dio en el año de 1994, cuando lanzó su primer álbum en solitario, titulado Solo, destacando muchos temas. Entre esos, Te Necesito Mi Amor. A partir de 1994 y ya en solitario, la historia de Maelo Ruiz no pararía de cosechar éxito tras éxito. La vida es una canción en la de Uno, Radio Uno.
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0: Pregunta. ¿Por qué a Maelo Ruiz algunos le dicen la voz sin composición? Ya vengo a contarles. Obviamente llega Te Necesito Mi Amor y He Vuelto Por Ti. Súbile a la de Uno, Radio Uno.
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6: Son las 9 en punto.
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0: ¡Comenzamos esta nueva hora! ¡Epa, sí! ¡De la vida, la vida, la vida! ¡Es una canción! En la de Uno, Radio Uno, mi nombre es Omar Luna. Estoy aquí acompañándoles en los 94.7 de sus radios y a través de nuestra aplicación RCN Radio para que la descarguen o lleven su celu. Donde quiera que se encuentre, gracias por permitir llegar la señal de Radio 1 y acompañarles en todo lo que estén realizando. Hoy la vida es una canción.
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0: Hoy, con Maelo Ruiz. Oigan.

0: Carlito Ruiz, nuestro artista invitado a esta nueva edición de La Vida es una Canción de Radio 1, la de uno. Recuerden seguirme en mis redes sociales, Omar Luna FM, Omar Luna FM en todas. Muchas gracias a todos. Les preguntaba hace un ratico nomás, hace unos minutitos, porque algunos le dicen así la voz sin composición. ¿Cómo así que la voz sin composición? ¿Será por algo malo? Pues resulta que esto no es por algo malo, no es porque de pronto no tenga una buena voz, que evidentemente la tiene, que no tenga talento, obviamente lo tiene, sino que se le dice de una forma como jocosa, no como crítica. Es tan sabrosa tu forma de amar. Debido a que Maelo Ruiz ha manifestado en muchísimas entrevistas que él no compone sus canciones, que él no está para componer canciones, que él prefiere interpretar las letras de los grandes maestros que escriben lindas canciones. Sabrosa tu forma de amar. Como me gusta tu forma, qué rica. Y no tiene nada de malo. Si escribiera sus canciones, súper. Si no lo hace, pero canta las letras de otros compositores que se las dan, se las entregan, pues también me parece bien. Hace parte del mundo de la música y no tiene nada de malo. La Vida es una Canción, hoy con Maelo Ruiz, nuestro artista invitado.
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0: En el 2007 fue nominado ¿a qué? Ya vengo a contarles. Dos canciones más, Juégate a la Suerte y Quiero Volver. Súbile, súbile a la de uno, Radio 1.
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0: La vida es una canción de Radio 1, la de uno continúa. 94.7 y en nuestra aplicación RCN Radio. Hoy tenemos como invitado a Maelo Ruiz. Hoy hemos estado a ritmo de salsa romántica. En la de uno, Radio 1, con La vida es una canción. Voy a saludar a los oyentes, permítame. A Ingrid Martínez, a Yadi Anderson, Claudia Marcela, para Jonefe, para el viejo Víctor, para Luis Fernando, para Betty, para Guillo, en Cartago, ¿qué más, Guillo? Para Luz Mari, para María Elena, que han estado por ahí levantando la manita y diciendo, hey, aquí estamos escuchándolos. Muchas gracias por estar con la de uno, Radio 1. Les preguntaba, en el 2007 fue nominado a qué, Maelo Ruiz. Pues en el 2007, que creo que fue una de las épocas donde, bueno, pasado el 2000, pongámosle hasta más o menos 2010, 2013, se podría decir que él tuvo una década de mucho reconocimiento y de mucho trabajo, especialmente en nuestro país. Pues los álbumes que él logró sacar después del 2000 fueron exitazo. Y esto lo llevó a presentarse incluso a ciudades donde uno dice, ¿por allá llega la salsa? Y sí, llegó la salsa de Maelo Ruiz. Y por eso él en sus canciones a veces terminaba cantando otra vez Maelo Ruiz. Se presentó en ciudades que de verdad uno no se imaginaba que haya llegado la salsa. De ese nivel. Por eso en el 2007 fue nominado al Latin Grammy por Mejor Álbum de Salsa con su producción Puro Corazón. Es un álbum muy bacano, es de la portada amarillita, ¿no? Y él está así como de perfil. Lo tengo. Lo tengo de colección ahí guardadito. La vida es una canción hoy con Maelo Ruiz a ritmo de salsa en la de uno, Radio 1.
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0: Ya venimos con la parte final. Dos canciones más. Te quiero, amor, y esta versión que me encanta de Culpable o No. Súbile a la de uno, Radio 1.
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0: Parte final, parte final, parte final. De la vida es una canción de Radio 1, la de uno. Vamos cerrando ya esta nueva edición de La Vida es una Canción. Muchísimas gracias a todos por su compañía. Gracias por estar conectados con nosotros. Hoy tuvimos a Maelo Ruiz, uno de los grandes exponentes de la salsa romántica, como invitado a esta edición de La Vida es una Canción de Radio 1, la de 1.94.7. Hablamos de todo un poco, ¿no? Hablamos de todo un poco, ¿no? Del gran Ismael Ruiz Hernández, más conocido como Maelo Ruiz, nacido un 22 de octubre del 66. Que nació en Nueva York, pero muy niño terminó en Puerto Rico, que fue sobreviviente de niño. Estuvo en coma y una infección en las amígdalas casi se lo lleva. El rechazo de una chica que le dijo, no te vistas que tú no vas. Eres muy pobre para mí, no tienes plata. Lo rechazó y esto lo ayudó a impulsar esas ganas de conseguir sus sueños. Labró un camino, se volvió el salsero reconocido en el mundo entero. Y cuando tocó el cielo con las manos, esa chica volvió como que, hola, Oli, volví. ¿Te acuerdas de mí? Maelito no la trató mal, ni mucho menos, pero sí le dijo, muchas gracias por haberte ido. Me impulsaste con tu rechazo. Y la salida es por ahí, mi amor, bien pueda. Váyase. Excelente. Hablamos de sus inicios ya profesionales con la orquesta de Pedro Conga a los 19 años. Como en el año 94 decidió irse de dicha orquesta para él estar ya en su carrera como solista. Nominado a los Latin Grammy como mejor álbum salsa en el 2007. Hablamos de cómo a él le gusta más interpretar las canciones que otros maestros escriben. Y de todo un poco. Es un artista que se la pasa mucho en Colombia, en tres ciudades, Cali, Bogotá y Medellín, que son ciudades que se presenta, donde se presenta Maelo Ruiz, y es más que un éxito, ¿no? Así vamos cerrando, gracias por la compañía. Dirige programa Diego Fercho, mi nombre es Omar Luna. Gracias de verdad, gracias por estar con La de Uno Radio 1. Y cerramos, La Vida es una Canción.
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0: Y cerramos con dos canciones, Vicio, y después viene Será que sí. Súbile, súbile a La de Uno, Radio 1, bye, bye.
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3: Las 10 en punto.
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3: Las 12 en punto.
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1: Son las 5 en punto.
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3: Hola, buenos días. Aquí estamos despertando en una nueva jornada de este jueves 14 de mayo. Buenos días para todos los oyentes de Radio Uno, la de Uno, que a esta hora de la mañana despiertan en la capital del Eje Cafetero y sus alrededores. ¿Cómo sí. están? ¿Cómo amanecemos, mi querida Lorena?
4: Buenos días. Con toda la actitud, con toda la energía, ya casi fin de semana. Pero en este día saludamos a los de Mundo Nuevo, sí. Altagracia, Combia Baja, Combia Alta, Tribunas, Puerto Caldas, La Florida, La Bella. A todas las personas que en este momento nos escuchan en el Alto del Nudo, en el Shakiro, ahí en los cafetales, porque hay ahí en este momento personas
3: sí.
4: que le madrugan fuertemente a coger cafecito.
3: Exactamente, pues también a los que están escuchando a esta hora de la mañana también en Dos Quebradas, La Virginia, Santa Rosa de Cabal, que también claro. despiertan y les llega esta señal de Radio Uno, la de Uno. Mejor dicho, en todo el Eje Cafetero. Buenos días para todos. Nos encanta poder despertar, disfrutar de esas fotos que nos envían con esos paisajes maravillosos del
4: Ay,
3: amanecer.
4: Sí, un ¿cierto? Saludito a Doña María.
3: Nos da envidia a los que nos mandan la foto de la arepa, el chorizo y todo lo que están haciendo a esta hora sí. de la mañana, ese cafecito recién hecho.
4: Es cierto, totalmente.
3: Café colado, como dice Edison.
4: Con la media.
3: Exacto.
4: Delicioso.
3: Sí, así sabe mejor. Bueno, pues aquí los vamos a estar acompañando durante la mañana de este jueves. Así que disfruten de actualidad, información, humor y mucho más en las Mañanas de Uno de
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2: Radio Uno. Eso. Buenos días a todos. ¿Cómo amanece?
3: Aquí seguimos en las mañanas de uno y les tengo el pico y placa, porque es que ya ahorita a las 6 de la mañana empieza la restricción vehicular hasta las 8 de la noche. Ojo, placas 6 y 7 en vehículos, el último dígito de la placa, y en motos el primer dígito, 6 y 7.
2: Para motos primer dígito, para los vehículos los dos últimos dígitos.
3: El último dígito.
2: Eso, 6, y esto va desde las 6 de la mañana hasta las 8 de la noche.
3: Ajá, correcto. Así que a guardar el carrito, no se exponga un comparendo, porque por estos días nuestros agentes de tránsito están muy, muy juiciosos haciendo
2: así
3: su
2: es.
3: Trabajo.
2: Entonces, así bueno. es. Bueno, también a esta hora de la mañana, el dedómetro.
3: Ay,
2: el dedo de Lorena, en el dedo de Lorena todo lo puedo. Sáquelo por la ventana, hágame el favor, a ver cómo está la cosa.
3: Le cuento, mi querido Dieguito, que no siento frío. Antes siento mucho calor.
2: ¿Sí?
3: ¿No? Sí, es que mira, imagínate.
2: Calurosa la mañana.
3: Sí, estamos a 19 grados centígrados, ¿ah? ¿Eh? Y eso no es todo, imagínate que más o menos...
2: ¿Por qué le están subiendo esos calores, ¿eh?
3: Ay, yo no sé, pero menopausia no es, eso sí lo tengo claro.
2: Todavía no. Bueno, ¿cómo estamos el clima el día de hoy, estado del tiempo aquí en Radio 1?
3: Pues mira, estamos en este momento 19 grados centígrados y vamos a tener una máxima de 31 grados centígrados, increíble. Eso más o menos entre las 10 de la mañana hasta las 2 de la tarde. Y ya más o menos a partir de las 4 de la tarde vamos a tener una precipitación del 42%, o sea que posiblemente vayamos a tener algunas lluvias intermitentes.
2: Bueno, ahí lo tienen, el clima y el pico y placa a esta hora de la mañana en Radio 1, la de 1.
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2: Siempre a esta hora de la mañana nos gusta darle estas palabras, estas frases de... es como una especie de vitamina para el alma, para el espíritu, ¿cierto?
3: Sí, a veces es necesario tener como esa frase sabia que nos encamine hacia un pensamiento, hacia una meta, hacia un propósito. Y aquí en Radio 1, la de 1, tenemos ese espacio para ustedes.
2: Bueno.
3: Esa oportunidad.
2: Sí, y dice así... Lo más valioso no siempre se compra. A veces un abrazo, una mirada sincera o unas palabras que acaricien el alma valen más que cualquier regalo. Porque lo material se gasta, pero lo que se siente permanece.
3: ¡Qué lindo!
2: ¡Ay, sí! Hay cosas del día a día, la sonrisa, unas palabras de aliento.
3: Total.
2: Una llamada.
3: Todo
2: un emoticón en WhatsApp. Sí. Es un impulso bonito para expresar nuestro afecto y cariño a las personas.
3: Total, y es que...
2: No hay que esperar a ir a comprar el último iPhone para que la otra persona esté contenta.
3: Es verdad, una palabra puede cambiar absolutamente todo. Mira, te cuento una experiencia. Mientras estuve enferma, hubo un momento donde me senté y como que me frustré de tanta gripa que tenía.
2: ¿Sí?
3: Y yo decía como, ay Dios, me encantaría en ese momento... un abrazo o algo que me motive. Inmediatamente apareció mi papá. Mi papá,
2: ay,
3: muy poco, no, pocas veces lo veo.
2: ¿Sí?
3: Y en ese momento justo en él encontré esas palabras de motivación, esas palabras de aliento, esa compañía, y restauraron totalmente el día. Entonces imagínate.
2: Hoy den un regalo de emocional.
3: Claro.
2: Regalo de afecto, no material.
3: Total, el hecho de que él estuviera ahí y me dijera, ¿vas a estar bien?
2: Uf, qué bonito.
3: Pues suficiente. Entonces,
2: ay,
3: a veces
2: bueno.
3: Necesitamos eso. Y también darlo, porque
2: sí.
3: ¿Cuánto podemos transformar el día de una persona con una sola palabra?
2: Así es. Por ahora le damos paso al padre Víctor Daniel Ángel Valencia de la Diócesis de Pereira, que también está en nuestro Instagram con esta oración de la mañana.
4: Esclarece la aurora del bello cielo, otro día de vida que nos das. Damos gracias a Dios, creador del universo, oh tierno Padre, que en el cielo estás. Que Dios te bendiga a ti que escuchas este mensaje y esta palabra llegue a transformar tu vida. Hoy Jesús en el Evangelio nos dice que es necesario permanecer en el amor. Y es que a veces nos cuesta permanecer, a veces nos cuesta amar en medio de la dificultad, en medio de la tristeza, en medio del dolor. Y Jesús nos recuerda que es allí donde

0: donde se conocen a los verdaderos amigos y a los verdaderos compañeros de camino. Cuando la vida se pone difícil, cuando la vida se complica, cuando a veces no sabes qué hacer, permanece en el amor. Y es allí donde los demás deben aprender a permanecer. Yo te invito hoy para que reconozcas que tú eres instrumento de Dios en la vida de los demás. Y es necesario aprender a enseñarle a los demás que cuando hay dificultad, tú debes de permanecer. Que cuando viene la tristeza, tú debes de permanecer. Que Dios te conceda un feliz día.
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canción se sabe, el público la canta, ¿no? Veámonos con el corito. Sí. Vamos, Lucho, ¿tú estás? Yo no valgo un peso, chico. Ella quiere tú en esta canción. Si no te canta la canción, chico, que no te quiere. ¿Oíste? Ah, esa ahí.

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2: Es momento de dar a conocer los cortes de agua y energía que nos entrega Energía de Pereira y Aguas y Aguas de Pereira. ¿En qué sectores de Pereira tenemos cortes, mi querida Lorena?
3: Bueno, tenemos suspensión de energía por modernización de infraestructura eléctrica desde las 5:30 de la mañana hasta las 10 de la mañana en el centro comercial La 14. O sea que si usted va a ir, sea Smart Fit, sea cualquiera de los comercios que hay allí, no hay energía hasta las 10 de la mañana.
2: Ajá.
3: Tenemos también suspensión por traslado de red en las calles 21, 22, 23 y carrera novena, décima y 10B en el centro de la ciudad. Y para finalizar, vamos a tener suspensión de energía por cambio de poste en Altagracia, desde las 9 de la mañana hasta las 12 del mediodía. En este momento, Aguas y Aguas no reporta suspensiones en el servicio. Y pues les recordamos que en este momento la movilidad en el sector de Corales se sigue manejando de una forma diversa debido pues a la construcción de la nueva glorieta, pero ya tenemos nuevas vías alternas como la de la Avenida La Independencia y la de la Isla, por lo cual pues ya son vías alternas que pueden tomar perfectamente.
2: Muy bien, oye, recorremos el pico y placa.
3: Claro que sí, tenemos pico y placa, placas en 6 y 7, ojo, restricción que va hasta las 8 de la noche y a partir de las 6 de la mañana. En vehículos, el último dígito de la placa y en motocicletas, el primer dígito.
2: Algo de humor a esta hora de la mañana para despertarnos con Radio 1, la de 1, el Papu.
4: Hola, soy el Papu y estoy aquí en Radio 1, la de 1. Un día, Alegario entró al consultorio médico.
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6: ¿Cuáles gitanales, hombre? ¿Serán genitales?
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3: Bueno, nos encanta siempre aprender aquí todos los días, despertar cada mañana, saber que hay algo nuevo, ¿no?
4: Claro.
3: Que conocer, total. Que aprender. Nos encanta siempre contárselos aquí en el Tesoro del Sol.

0: ¿Qué celebramos el día de hoy, Lorena?
1: Bueno, les cuento que hoy se celebra el Día Mundial del Atletismo.
0: Felicidades a todos los que se dedican a esto. Hay grandes atletas en el mundo que admiramos, que se han ganado todas las medallas olímpicas. Un deporte de mucho sacrificio y de mucha disciplina.
1: Totalmente. Sabemos los esfuerzos ahora, que han hecho por llevarnos adelante.
0: Entonces, no sé si...
1: ¡Ay, sí! Ya próximamente se viene el Rato Win. Bueno. Ahí está para que también salgan los atletas que hay en Pereira.
0: Exactamente.
1: Y bueno, sí, busca especialmente promover el deporte en los jóvenes.
0: Claro.
1: Súper bien. También se celebra el Día Mundial del Seguro, oiga, imagínese, que básicamente se promueve para la prevención de riesgos y la seguridad de las personas.
0: Claro, tener un seguro de vida, un seguro en las empresas, seguros que son como un ahorrito allí para prevenir, ¿no? Que cosas puedan ocurrir y que usted pueda solucionar en un futuro.
1: ¿Cuántas cosas usted no podría hacer asegurando su vida?
0: Claro, así
1: es. Sus hijos, su familia.
0: Bueno. Porque ahora son muy completos. Algunos traen hasta seguros de desempleo, bueno, una cantidad
1: de cosas.
0: Hasta
1: para mascotas.
0: Sí,
1: genial, me encanta.
0: Sí, correcto.
1: Bueno, también se celebra el Día de la Ascensión, conmemorando la subida de Jesús al cielo 40 días después de la resurrección.
0: Claro, después de la Semana Santa.
1: Exacto. Y para el santoral tenemos a Santa Enedina, que es una mártir del siglo II.
0: Y ese nombre está, sí, o sea, si nace un niño el día de hoy, o sea, Enedina.
1: Enedina.
0: Está fuerte.
1: Sí, no, suena como raro,
0: sí,
1: no sé.
0: Sí, pero bueno, ahí les damos la idea. Sí, ahí está, Santa Enedina.
1: También está San Abrúnculo, que fue un obispo del siglo
0: V. Complicado. Por ejemplo, se puede combinar Carlos Abrúnculo, Andrés Abrúnculo, Rubén Abrúnculo.
1: Pero qué pecado, eso es bullying fijo. Abrúnculo.
0: Abrúnculo.
1: Sí,
0: bueno,
1: claro.
0: Ahí lo
1: tiene. Y por último tenemos a San Matías Apóstol, que básicamente le celebramos esta fecha por ser el apóstol elegido para reemplazar a Judas Iscariote.
0: Bueno, todos los Matías, feliz día de su santo. Desde aquí, desde Radio 1.
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1: 6 en punto. 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
1: 6:08 y estamos en las mañanas de uno, donde les tenemos toda la información. Buenos días para todos.
2: A todos los que acaban de llegar a esta hora de la mañana, buenos días, aquí estamos desde las 5 de la mañana. Y es momento de información. Para este viernes 15 de mayo fue convocada una nueva movilización pacífica e indefinida por parte de las comunidades, gremios, transportadores y dirigentes políticos de Risaralda y Caldas en rechazo a los varios peajes ubicados en corredores estratégicos que comunican a Pereira con Manizales y Medellín. Los manifestantes aseguran que los cobros están afectando gravemente la economía regional, la movilidad y la integración entre municipios. Uno de los principales puntos de concentración será el peaje de Tarapacá 2, que está ubicado entre Risaralda y Caldas, y así lo ha confirmado el representante de la Cámara por Caldas, Santiago Osorio Marín, quien señaló que estas tarifas están impactando directamente a los campesinos, productores rurales y habitantes de municipios cercanos que dependen diariamente de este corredor vial para desarrollar sus actividades comerciales, laborales y de abastecimiento. Los organizadores advirtieron que la movilización comenzará a las 9 de la mañana y se mantendrá de forma indefinida hasta obtener respuestas favorables del gobierno nacional. A esta inconformidad se suma el creciente rechazo al peaje de San Clemente, cuya continuidad ha generado malestar entre habitantes y líderes de Guática, Quinchía, Anserma y Río Sucio. De acuerdo con las comunidades, este cobro está afectando de manera directa el intercambio comercial, social y académico entre estas localidades, debilitando la integración regional entre Risaraldas y Caldas. 6:10. Aquí estamos con información, lo que pasa, lo que sucede, lo que acontece en Pereira, Risaralda y el Eje Cafetero. Se lo contamos a través de Radio 1, la de uno.
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0: 6 de la mañana, 18 minutos. Y seguimos en nuestro tema del día, porque es que tenemos tema para debatir, ¿o no, Diego?
1: Así es, pero antes de plantearles ya ese tema del día que ya les va a contar Lorena, yo antes les quiero hacer una recomendación. 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
1: Ahora sí, ¿cómo le planteamos la pregunta a la gente para que empiecen a opinar y conversen con nosotros esta mañana, Lorena?
0: Bueno, la pregunta del día es muy sencilla y de verdad de mucho debate. En una separación, ¿usted qué no dejaría que se le llevaran? El perro, la cama, la sanduchera, la licuadora, ¿qué no dejaría que se le llevaran?
1: Como las canciones, hay varias canciones que hablan de ese tema. Me estoy acordando de una que es de... hay unos muchachos.
0: Sí.
1: Bueno, ya no están tan muchachos, pero hay unos muchachos de México que llaman Jesse Joy, que tiene una canción que llama ¿Con quién se queda el perro?
0: Ah, sí.
1: ¿Cierto?
0: Sí, sí.
1: Y hablan de eso, cuando llega el momento de la separación, las cosas materiales, ¿no?
0: Claro.
1: Y es que, a ver, separarse de una pareja nunca es una decisión fácil, sobre todo cuando hay una historia en común, vínculos afectivos que han durado años o incluso hijos de por medio, ¿no?
0: Total.
1: No obstante, hay momentos en los que continuar juntos supone más sufrimiento que alivio. Y lo más saludable es dar un paso al lado. En esos casos, tomar decisiones precipitadas puede agravar la situación emocional, la económica y la familiar. Por eso, antes de tomar la decisión definitiva de separarse, conviene reflexionar y prepararse emocionalmente con madurez y responsabilidad. Algunos trucos antes de separarse que pueden ayudarle a afrontar el proceso de manera más consciente y equilibrada. Se los vamos a ir dando a lo largo de la mañana mientras conversamos de qué no le gustaría que se le llevaran en una separación.
0: Eso sí.
1: Para los que ya se han separado alguna vez, que nos cuenten.
0: Total.
1: Que dijo, no, esto sí, yo me quedo con esto y mejor dicho.
0: Eso, yo creo que
1: ¿con
0: es
1: quién
0: muy...
1: se queda el perro? Dicen.
0: Sí, es muy difícil cuando uno de los dos no se quiere ir, ¿no? Igual sí. Le toca irse. Ahora vaya usted, digamos, sujétese de algo, total. Sea material. Por ejemplo, yo creo que el tema de las mascotas,
1: sí,
0: eso.
1: Total, total.
0: Duro, duro.
1: Yo sí tengo una cosa, yo soy bien desprendido de lo material.
0: Ah, por a mí, dos. Ya somos dos.
1: Por mí, que el proceso sea lo más rápido posible. Entonces, hágale, lleve todo lo que pueda. Para salir más bien rapidito de la persona.
0: Bueno, no, yo lo haría más bien como porque, pues, hombre.
1: Sí, ya.
0: Lo material se consigue, sí, pues, pucha. En cambio, lo demás no.
1: También. Entonces, vea, les voy a dar dos primeros consejos. Uno, reflexiona si la relación está realmente rota o solo es una crisis, para que no vayan a ir tomando decisiones a la carrera.
0: Oiga, sí, todas las parejas tienen crisis, no todo.
1: Sí, no todo es el final, sí, y se puede replantear.
0: Total, y solucionar, exacto, y hablar. Y precisamente los problemas hacen parte de las relaciones. Entonces,
1: total.
0: Dramáticos.
1: Y en segundo lugar, y más adelante le doy los otros, es evaluar tu estado emocional, porque si se toman decisiones desde esa emocionalidad, se pueden cometer muchos errores.
0: Demasiados.
1: ¿Cierto?
0: Decisiones que pueden perjudicar a futuro, que uno no sabe que puede perder por tomar decisiones aceleradas o...
1: Ahora, si hay cosas que se adquirieron con esfuerzo, empeño, y que de repente cederlas te puede causar a una de las partes dificultades. Un ejemplo, un carro.

0: 31 minutos en las mañanas de uno.
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3: 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Bueno, recordémosle a los oyentes, Lore, nuestra pregunta del día de hoy, porque veo que son rapiditos. Apenas uno les habla de relaciones de pareja de inmediato. Sí, de inmediato reaccionan.
0: El tema es muy sencillo. En una separación, ¿usted qué no dejaría que se le llevaran?
3: En una relación, en una separación, ¿qué no dejaría que se le llevaran? Porque pasa, ¿no? Que, bueno, todo es amor, todo es cariño, todo lo mío es tuyo, pero apenas entra la separación, el divorcio, ahí mismo como empieza... que no, esto es mío, esto es tuyo, esto es mío, esto lo compré yo, esto lo hice yo.
0: Sí, yo pagué esto, usted pagó lo otro. Sí, es verdad, sí, hay eso. Parejas así, es verdad.
3: Cuando el hambre, ¿cómo dice? Cuando el hambre entra por la puerta, el amor sale por la ventana. Sí. Pues dicen por ahí, ¿no?
0: Pasa
3: mucho. Vamos a escuchar a la gente que desde ya está saludando aquí en el aparatico.
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3: Vamos a arrancar con Chucho, que nos hablaba más temprano, pero no lo habíamos escuchado.
5: Muy buenos días. Me llamo Chucho Arias.
3: ¡Chuchito!
5: Me reporto desde Panorama Country 1 de Las Quebradas.
0: ¡Epa!
5: Que escucho mucho. Radio 1, la de 1. Subile.
3: Mire, 5 y 50 de la mañana ya estaba Chuchito.
0: ¡Qué juicioso!
3: Ahí,
0: ¡qué lindo!
3: Nos encanta. Mi querida, no sé si se llama así como la cantante, pero dice Fanny Lu.
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6: Muy buenos días, Radio 1, la de 1. Subile a ese chéchere. Acá en sintonía desde San María 1. Les voy a dejar un mensajito.
3: ¡Ay, qué bonito!
6: Para el día de hoy.
3: A ver, nos encanta.
6: Señor, este día decido soltar toda preocupación y dejarla en tus manos. Tú conoces mis batallas, mis pensamientos y todo lo que me aflige. Cuando el miedo quiera dominarme, recuérdame siempre que contigo estoy segura. Cuando la ansiedad aparezca, dame paz para seguir confiando.
3: Sí.
6: Hoy te entrego mis problemas, mis metas y mi futuro, porque sé que tú siempre abres camino donde parece no haber salida. Amén, amén. Un feliz día
0: y amén
6: para todos. Que Dios los bendiga siempre y subile.
3: Eva. Oye, Fanny, qué bonito mensaje el que nos dejas esta mañana. Muchas gracias a ti por estar con nosotros ahí en Radio 1, la de 1. Pregunta para que participen a través del aparatico. Vamos a entregar 3 boletas dobles y ya en un momento diremos quiénes son los ganadores. Importante, Lorena, que vengan por las boletas. Sí. Solo les vamos a dar una semana para que vengan por ellas.
0: Total, ya hemos tenido varios ganadores. Aquí los estamos esperando para que las reclamen. Recuerden, son boletas para Grupo Firme, un concierto que no se pueden perder. Y ya tenemos un artista por ahí que en redes sociales ya se manifestó.
3: ¿No? Ayer lo contamos en la tarde.
0: Total.
3: Empezaron a revelarse los nombres de los que van a acompañar a Grupo Firme.
0: Los invitados.
3: Jesse Uribe va a estar en Pereira.
0: Uribe, sí. Y ya está generando invitaciones a 10
3: y hay otro que les va a encantar de vallenato.
0: No, es que ese concierto va a estar imperdible.
3: Imperdible. Así que en un momento vamos a tener 3 ganadores con boleta doble. Los esperamos con sus notas de audio, notas de voz, respondiendo a la pregunta. ¿Cómo es?
0: En una separación, ¿qué no dejaría que se le llevaran? Opine ya en el tema del día, en las mañanas de uno.
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1: 7:07 y aquí en las mañanas de Uno les tenemos toda la información.
2: Por rodar, ojo que esto es importante, atención, por rodar sin documentos, más de 280 vehículos han sido inmovilizados este mes.
1: Increíble.
2: Así que pilas. Buscando disminuir la accidentalidad en las vías de Dos Quebradas y sacar de circulación aquellos vehículos que no cuentan con la documentación necesaria para su rodamiento, en las últimas semanas la Secretaría de Tránsito del Municipio Industrial ha realizado fuertes operativos en zonas consideradas críticas, los cuales han contado con el acompañamiento de la Policía Metropolitana de Pereira, logrando importantes resultados. En el más reciente, llevado a cabo en el sector de La Popa, se impartieron 150 comparendos y se inmovilizaron más de 60 vehículos entre motos y carros. Así lo ha confirmado Jerison Palacios Bedoya, secretario de Tránsito de Dos Quebradas. El funcionario de este municipio afirmó que en total, en lo que va corrido del mes de mayo, la Secretaría de Tránsito ha realizado más de 500 comparendos en la localidad y ha inmovilizado a 280 vehículos. Pues los ciudadanos siguen incumpliendo con las normas de tránsito, por ello y para garantizar la seguridad de todos los actores viales, seguirán efectuando estos operativos sorpresa de forma aleatoria.
1: Bueno,
2: hay que estar al día con los documentos.
1: Total, es
2: no que se no. enojen con los guardas de tránsito, hacen su trabajo. Acuérdense que ustedes pagan los impuestos y con eso se le paga a esos funcionarios.
1: Exacto.
2: ¿Qué tal nosotros pagando impuestos y ellos sin hacer lo que tienen que hacer?
1: Total, y no es una persecución. Básicamente están exigiendo lo que es una regla para todo el mundo.
2: A ver, si todos cumplimos la norma, fluye la convivencia.
1: Total.
2: ¿Cierto? Evitamos accidentes, nos evitamos a nosotros mismos complicaciones y hasta temas judiciales.
1: Total,
2: vaya y atropella a una persona a ver qué pasa.
1: Exacto, y como somos muy buenos juzgando, pues exacto, ojalá también seamos muy buenos cumpliendo.
2: Totalmente de acuerdo. Son las 7:09 en Radio 1, la de Uno.
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0: 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A esta hora de la mañana vamos a ponerle salsita a la mañana con Bari. 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
0: También se le puede poner salsita ahí. Delicioso. Con salsas. Bari, que nos invita a ver esta noche los premios de Nuestra Tierra.
1: Premios de Nuestra Tierra, sí, señores. Recuerden que hay diferentes categorías. Hasta los fans van a tener ahí participación.
0: Esta noche está en la app del canal RCN, ¿no?
1: Sí, ahí lo pueden ver.
0: Creo que
1: después
0: de las 5 de la tarde ya hay como una especie de...
1: eso.
0: Antesala.
1: Total, la alfombra donde se presentan los artistas.
0: Oye, nuestro querido amigo David es uno de los hosts.
1: Sí, señores.
0: Nuestro David Kud, ¿no?
1: Sí, sí, sí, allá va
0: nuestro
1: a estar.
0: Nuestro querido
1: de
0: compañero David Kud de La Mega, que es además muy querido por nosotros porque es de aquí de la ciudad,
1: sí,
0: de Pereira.
1: De los de nuestros. Cartago,
0: de los nuestros. Y nos representará dignamente hoy.
1: Sí.
0: Ahora le hacemos una llamadita a ver para que nos cuente detalles de qué tanto harán los premios.
1: Me encanta, sí, total.
0: Bueno, y vamos a disfrutar de esa gala con las salsas Bari, que a las 7 de la mañana 18 nos acompaña aquí en Radio 1.
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1: 7 de la mañana, 18 minutos y seguimos con nuestro tema del día. En una separación, ¿usted qué no dejaría que se les llevaran?
0: Hay cosas sentimentales, ¿no? De que, sí, que tu abuelita te había regalado no sé qué cosa, entonces la tenían en la casa, pues eso no lo dejas llevar, ¿o sí?
1: Es verdad, el cuadro bordado.
0: ¿Cierto? ¿Cierto? Que hizo, sí, la tía, que además que en paz descanse, pues sí, uno no quiere que lo lleve.
1: Es verdad, pasa. O la porcelana, el regalo por allá familiar.
0: Cierto, sobre todas esas cosas como sentimentales. Vamos a ir con la gente que está en el aparatico a esta hora de la mañana a través de Radio 1, la de 1. Y nos encanta que estén tan despiertos desde tan temprano.
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0: Gladys.
8: Buenos días, Radio
7: 1,
8: la de 1. ¿Cómo amanecieron?
0: Bien, espero muchas que gracias. Bien.
8: Que no me gustaría que me llevaran los hijos. Del resto que lleve lo que le quiera llevar.
0: Ah, vea, lo que le dejen los hijos. Pero a ella le suena el gallo bueno.
1: Sí,
0: tiene desde temprano.
1: Potente.
0: Es un gallo potente. Total, muchas gracias, Gladys. ¡Qué gallote, Gladys! Angélica dice, buenos días, yo me separé hace 2 años y no dejé que se llevara la conejita que yo le regalé. Es mía y yo la compré. Que escucho mucho Radio 1, la de 1. A veces vuelve esto, ¿no? Yo lo compré, esto lo hice yo.
1: Esto es mío.
0: Sí, total. Nelly dice, buenos días, quiero porfa que me envíes este video. Ay, el del padre. A Nelly, porfa.
1: Listo.
0: A Lorena.
1: Ya mismo le envío la oración,
0: del
1: claro
0: padre
1: que sí.
0: De el día de hoy.
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0: Edwin.
9: Buenos días, Radio 1, la de 1. No dejaría que me llevaran mi hija, que se lleven todo lo material, que eso al fin y al cabo se consigue facilito. Pero la presencia de la niña en la casa, no. No permitiría eso. Que escucho mucho radio, no la de uno, para participar en las boletas de Grupo Firme. Muchas gracias.
0: Oye, ¿cómo es la vida mientras hay gente que, ¿cierto?
1: Sí.
0: Mira lo que hemos escuchado. No, que no me lleven, mis hijos son, ¿cierto? Y los protegen.
1: Sí.
0: También están los que nunca, que tuvieron hijos y que nunca se aparecen y que nunca nada, ¿no?
1: Sí, les da como tan igual, como, sí, bueno, llévesela, chao.
0: Qué
1: increíble,
0: no,
1: eso. Lo que los niños quieran.
0: Exacto.
1: Y pues, no sé.
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0: Rubén Darío.
10: Muy buenos días, Radio 1, la de 1, subile, para opinar en el temita del día.
0: Señor.
10: La separación, lo que yo no dejaría que se me llevaran sería la cama.
0: La cama
10: es lo único que no dejaría que me llevara.
0: Colchón tan bueno.
1: Hombre.
10: Escucho yo, Radio 1, la de 1, subile ese cheche de hombre.
0: Y además tan bueno que se ha pasado.
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0: Edwin Luna, la Tracalosa de Monterrey. 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

0: A las 7 de la mañana, 33 minutos. 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
0: Son las 7 de la mañana, 39 minutos.
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6: A esta hora de la mañana tenemos un movimiento telúrico en la capital del Eje Cafetero. Vamos a guardar la calma, vamos a estar tranquilos, vamos a seguir todos los protocolos de seguridad que siempre nos han enseñado. Vamos a resguardarnos en los sitios adecuados con mucha tranquilidad y mucha calma. Son las 7 de la mañana, 49 minutos. 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A esta hora de la mañana, un movimiento telúrico se presenta en la capital del Eje Cafetero. Aquí en Radio 1 estamos en el piso 16 del edificio Banco Ganadero. Tuvimos un fuerte movimiento. 7 de la mañana, 50 minutos. Vamos a guardar la calma, vamos a hacerlo con tranquilidad. Quienes están en las oficinas, en los trabajos, en el comercio, vamos a seguir todas las rutas, vamos a seguir todos los protocolos que nos han enseñado en todas las en todo lo que hemos aprendido, ¿no? De lo que se debe hacer en situaciones como esta. Aquí en el piso 16 del edificio Banco Ganadero, en Radio 1, en la ciudad de Pereira, se ha sentido bastante fuerte. 7:50 minutos de la mañana. Atención, un movimiento telúrico bastante fuerte. Ya estaremos con el Centro de Sismología para que tengamos más información acerca de cómo fue el epicentro, dónde ha sido. Pero le recordamos a esta hora de la mañana guardar la calma, la tranquilidad, seguir las rutas y los protocolos que en todos los simulacros que hemos hecho aquí en Pereira, que todos los simulacros que hemos hecho en el Eje Cafetero, que nos han enseñado las autoridades y que nos han enseñado a tomar las decisiones adecuadas en el momento en el cual pues estamos en la situación. Calma, tranquilidad. Pausadamente vamos saliendo de los lugares donde estemos y de esta manera pues vamos a seguir. Ya ha mermado un poco, sí se sintió un poco fuerte, sobre todo en el piso 16. Aquí estábamos con Lorena Rodríguez, que fue quien primero lo sintió y me empezó a decir que parecía que estaba temblando. Luego ya una vez empezamos a sentirlo bastante fuerte, pues nada, abrimos el micrófono para guardar la calma, la tranquilidad y para decirle a todos los ciudadanos que ya ya en este momento ha pasado. Podemos ir saliendo de los lugares por si hay alguna posible réplica. Pero en un momento, nuestro sistema informativo de RCN y alerta, de la FM y alerta, pues ya nos contarán más detalles de lo que dicen las autoridades acerca de este fuerte temblor que hemos tenido esta mañana de jueves 14 de mayo, aquí en la capital del Eje Cafetero.
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6: Muy bien, a esta hora de la mañana, 7:55 minutos, 7:55. Lorena, rápidamente, bueno, creo que aquí ya tengo el boletín.
13: ¿Sí?
6: Sí, del Servicio Geológico Colombiano, evento sísmico preliminar, 7:48 minutos, 7:48 hora local, magnitud de 5.5, profundidad de 90 kilómetros en el litoral de San Juan. Docordó en el departamento de El Chocó. Este es el boletín preliminar que nos entrega el Servicio Geológico Colombiano a esta hora de la mañana.
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12: Señoras, señoras y señores, damas y caballeros, muy buenos días, bienvenidos. Aquí estamos ya para vivir las emociones de la sexta etapa del Giro de Italia. Etapa que partió casi a las 7 de la mañana, hora colombiana, desde Pasteur, en la costa del Tirreno, y va para Nápoles, la legendaria capital italiana. Nápoles, bueno, una de las grandes capitales, la tercera después de Roma y después de Milán, es la tercera de las grandes ciudades, de las grandes capitales. Etapa de 141, exactamente, etapa llana en el día de hoy, con alguna dificultad en la parte final, un sprint, un premio de montaña que no cuenta mucho, de cuarta categoría, es como para premiar al patrocinador, y el Red Bull, que está a 23 kilómetros 800 metros. 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Les damos la bienvenida a todas las emisoras que conforman esta cadena de información ciclística. RCN Deportes, Bogotá 770, Medellín 94.4, en Buga la 106.1, en Fusagasugá la 103.3, en Tunja 1380 AM, en Barbosa 98.3, en Armenia la 107.7, en Bucaramanga la 103.7, en Pereira la 94.7, en Neiva la 90.3 y en Cúcuta 900 AM. Son las emisoras que no solo van a transmitir todo el Giro de Italia, sino toda la temporada ciclística del 2026. Muy bien, saludemos a esta hora a don Héctor Urrego Caballero, que ya tiene el primer análisis, el comentario de inicio de esta etapa aquí en el Giro de Italia. Don Héctor, buen día.
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13: Rocky, buen día, sí señor. Aquí nos encontramos dispuestos ya para transmitir esta nueva jornada de el Giro de Italia, que va para la indefinible Napoli. ciudad atractiva, turística, gastronómica, excepcional en su comportamiento, en su manera de vivir y de ser. Todo un emporio de atractivos es Nápoles, o Nápoles para quienes no hablan o quienes prefieren italianos. Bueno, pues aquí estamos precisamente con una jornada, Rocky, que conocemos a la perfección, que no tiene gran misterio para el día de hoy. No va a faltar el intento de fuga, seguramente. Es una etapa destinada al lucimiento de los velocistas, de los hombres rápidos. Es como el reconocimiento a la presencia de ellos, que son los que más sufren en las etapas de montaña, sobre todo de gran montaña. Insisto una vez más, los velocistas, lo que ocupan generalmente los últimos lugares de la clasificación general, hacen en este tipo de carreras una etapa más, una etapa más. Si usted se fija en el tiempo empleado por el ganador del Giro, del Tour o de la Vuelta, y el tiempo empleado por los últimos corredores, la diferencia es de 4 y 5 horas. ¿Eso qué significa? Una etapa más, porque el promedio de duración de etapas en estas tres grandes vueltas es ese: 4, 4 y media, 5, 5 y media, 6 horas también de manera excepcional. Bueno, entonces hoy es el día de los velocistas nuevamente, Rodrigo. Vamos a ver qué tipo de fuga se presenta, si individual, si colectiva, si cuánto tiempo les dan, si todo lo contrario a que se permita la llegada de la fuga a los equipos que tienen velocistas, lo van a controlar todo para forzar una llegada masiva, que sería lo deseable. Es lo que creo que usted y todos nosotros estamos esperando, una llegada imperial, precisamente para ver el espectáculo de los kamikazes de los 200 metros, aun cuando a veces son 300 y 400 metros de embalaje. Ya usted nos contará cómo está la carrera. No, por el momento no hay una gran fuga, nos faltan 106 kilómetros y pues está todo por suceder, pero no creo que van a suceder muchísimas cosas. En conclusión, Agustín, cuando nos hable de la clasificación general, pues hará énfasis en que es un líder un poco sorpresivo, ¿no? Cuando la primera semana de todo puede pasar, ¿no? Pero digamos que la de Latinoamérica ha sobresalido, no necesariamente con ciclistas colombianos, aun cuando sí la presencia de Egan ahí en los primeros lugares, igualmente el protagonismo de nuestro Einer ayer, quien en determinado momento fue líder temporal, los ecuatorianos los latinos, en este caso suramericanos o centroamericanos, como ha pasado en otras oportunidades, y en esta pues la presencia de Narváez como gran ganador y de el uruguayo Silva como líder, pues le han dado un tinte especial a la carrera. Es todo por el momento, Rodrigo, sigamos.
12: Sí, señores, como no, usted lo ha dicho, ya hay fuga. Inicialmente fue Plancar, Bergalito, 12 pedalistas del Alpecin. Ante la ausencia de Grobs, ahora tienen libertad para estar ahí en acción, pero también está llegando Barcelusi, está llegando Manuel Tarossi, que no le falta a las fugas todos los días, y Matías Weiss, que es otro de los hombres que permanentemente están en fuga, están tomando 50 segundos de ventaja, terreno llano. Seguimos bordeando el Tirreno, día nublado también, ha llovido en algunas partes, el piso mojado también en algunas partes. Estamos avanzando hacia Salerno, allí empieza la costa valpitana, pero ahí la carrera también se abre de la costa y va a buscar un poquitico hacia el interior para luego caer en Nápoles, en Napoli, como dicen los italianos, los bambinos, Napoli, Milano, Roma. Bueno, tomémonos un tinto, seamos amigos. 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
12: Bueno, estamos saludando a esta hora a John Chivatá y también está Juan Pablo Barbosa, los compañeros que nos organizan toda la producción de esta transmisión del Giro de Italia. Saludemos a esta hora a don Agustín Martínez. Don Agustín, buen día.
15: Rocky, un abrazo cordial, saludo para usted y para todos nuestros oyentes. 8:10 a.m. Hombre, esa clasificación general, como dice el profesor, pues se antoja todavía no muy selectiva. Digamos que hay una gran cantidad de ciclistas que seguramente con el paso de las etapas van a desaparecer de esos primeros lugares. El portugués Alfonso Eulalio. Ayer no fue el día de Eulalio, en cambio sí fue el día de Igor Arrieta. Oiga, esa palabra que han utilizado tanto de resiliencia, profe, que a veces a mí me parece que...
13: Es lo mismo que resistencia, tranquilo.
15: Sí, que exageran demasiado con la utilización. Pero lo que citó ayer este muchacho Igor Arrieta fue eso, el no desentonar, el no verse perdido en ningún momento. Cuando se desvía de la vía, dije, no, chavo, aquí sí ya no tiene nada que hacer,
13: Determinación, determinación, coraje.
15: Mucha determinación, mucho coraje, el saber que las cosas se pueden todavía y no renunció a lograrlas. Eulalio es el líder del Bahrein, 21:27:43. Igor Arrieta a 2:51 es segundo. Cristian Scaroni del Astana, tercero a 3:34. Cuarto es Andrea Racañi Noviero a 3:39. Quinto es Johannes Kulseth, este es noruego del 1X a 5:17. Giulio Cicconi, sexto del Little Trek a 6:12. Séptimo, Jan Christen, este es suizo del Emiratos Árabes Unidos a 6:16. Florian Stork, el alemán del Tudor, a 6:16. Egan Bernal, el colombiano del Ineos, a 6:16. Y décimo, Tymen Arensman, del Ineos, a 6:18. Luego están con diferencias de 6:18, Pelizzari, Van Edbel a 6:22. Enric Mas, que a propósito, profe, es el líder del Movistar Team. Este es el líder, el que va a disputar la clasificación general individual, como dicen en Europa, la CG, está a 6:22. Ayer se nos fue de esa clasificación general, pero no puede llamarnos a sorpresas el Einer Rubio, nuestro otro colombiano que está allí compitiendo.
13: Pagó el esfuerzo del comienzo, ¿no?
15: Gran esfuerzo. Pero lo que a Einer le dicen es tranquilo, si usted no puede llegar en la etapa, usted dedíquese a llegar a su ritmo, porque está para otros menesteres Einer Rubio.
13: En etapa, por ejemplo.
15: Sí, ¿no? Exacto, ese es el objetivo. Puesto 46 para Einer Rubio, está a 16:15, Rocky en el Giro de Italia.
12: Muy bien, don Agustín, aquí cuando estamos ya empezando a subir el premio de montaña, es un pequeño premiecito de cuarta categoría, estamos ascendiendo, lo van a disputar los hombres que están en punta de carrera. Allá viene Diego Pablo Sevilla, que es el hombre que porta la valla azurra, la camiseta azul, pero viene en el lote tranquilo. Entre tanto, aquí está moviéndose en punta de carrera Eddie Plancar. Ahí está Luca Bergalito, está Marcelucci, está Manuel Tarossi y está Matías Valls, que son los que van a disputar aquí el premio de montaña, y dos de la Astana. Ahí está, del Bardiani, perdón, Marcelucci y Tarossi, los dos del equipo del conjunto Bardiani, que siempre están en la jugada. A ver qué Plancar se está quedando. El del Alpecin se está quedando aquí por las buenas. El hombre dice, yo no sigo aquí, el lote está muy cerca, así que mejor no me meto en esta aventura. Y está perdiendo contacto, solamente están quedando cuatro aquí cuando nos metemos en el último kilómetro para la disputa del único premio de montaña que tiene la etapa del día de hoy. 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
12: Bueno, vamos para Nápoles, en el Golfo de Nápoles, ahí cerca al Vesubio, que es el que acompaña a Nápoles permanentemente. Nápoles es antiquísima, data por allá del segundo milenio antes de Cristo. Lo más bello que tiene es la Catedral de San Gennaro en el centro histórico, que es patrimonio de la humanidad. Nápoles, centro principal de la cultura italiana, como lo comentaba el profesor, incluyendo literatura, el teatro, la música, la cocina, o sea, la gastronomía, es la cuna de la pizza. Así que Nápoles, indudablemente, que es de las capitales más atractivas, no solamente de Italia, de Europa. Nápoles. Bueno, allá está el premio de montaña. A ver cómo vienen. Ahí están los muchachos del Bardiani. Está el pedalista marcado con el número 22, Marcelucci, que es el que conduce en este momento. Estamos viendo también a Manuel Tarossi. Ahí está el muchacho del Polti, Matías Valls. Van a pasar aquí por el premio de montaña de cuarta categoría, es el primero y único del día. Allá está la pancarta al fondo. 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
12: Bueno, nadie quería embalar, pero Matías Valls, el italiano del Polti, dice: yo sí voy por los punticos del premio de montaña. Se vino solo, va a pasar. Aquí viene Matías Valls, pasa primero, gana el premio de montaña. Ahora viene Tarossi, viene Marcelucci y viene Luca Bergalito. En ese orden están pasando en este momento. Y estamos viendo también allí al muchacho que definitivamente fue casado, el pedalista que estaba también ahí en punta de carrera, Eddie Plancar, don Edward Plancar. El segundo en el premio de montaña fue el pedalista Marcelucci, pasó a Notarossi, fue el segundo, y el tercero fue Marcelucci. Don Héctor Urrego, caballero.
13: Así es, Rocky. Hagamos énfasis en esta situación, ¿no? Cuando faltan 100 kilómetros, no parece que la carrera vaya a ser tan rápida como pudo haberse supuesto, ¿no? A los ciclistas en el lote no les cuadra mucho el término transición, porque dicen que ¿cuál transición? Si de todas maneras hay esfuerzo, hay velocidad, hay riesgo. Ya usted relató una caída en la cual se vio involucrado mi favorito para el día de hoy, que de una vez lo digo, yo soy, al igual que con Santa Fe, yo soy incambiable en esos aspectos, ¿no? Hoy voy también con Milan, por razones obvias, y la carrera no va a ser tan rápida como era de suponerse, ¿no? Nos faltan 100 kilómetros, el promedio ha sido de 40, estos son 2 horas y media aproximadamente todavía de carrera. Allá creo que hubo otro enredoncito en la curva, sí señor, creo que ahí hay medio enredón, sí, un poquito alguien por ahí, señor, vea usted, a ver, no solamente el redón, sino caída también, caída. Uno, el Red Bull es, a ver, identifiquemos rápidamente, Rocky, sí, un Movistar.
12: Ahí hay un Movistar, Rocky, Nico Dens y Oliveira, los que están en el piso, uno del Bora y otro del Movistar. El que no se para todavía es el del Bora, Nico Dens. Ahí lo están parando.
13: Y Dens es el otro.
12: Sí, señor. Bueno. Ahí se está parando Dens.
13: Fue duro, en este momento. Duro. El hombre es que con esos andenes, digamos, con el borde de un andén, un golpe en bicicleta, rodilla está expuesta ahí, codo, en fin. Sí, señor. El hombre rodó y fue a parar contra el borde del andén, contra el borde del andén. Pues decía eso, ¿no? La carrera, a pesar de que no viene rápida, pero equilibrio es equilibrio, andar en bicicleta es andar en bicicleta, y siempre es el primer riesgo que se corre, caerse. Bueno, entonces me quería referir a eso, Rodrigo, que no es que sería una etapa de transición, en el sentido de que no le no quieren, no está en el espíritu de los integrantes del lote, pues luchar más bien le corresponde a ciertos equipos llevar el control de la carrera. Y yo insisto en que lo normal, que lo que puede pasar hoy, lo que debería pasar hoy, es que el grupo llegue compacto a definir en el famoso embalaje masivo o llegada imperial, o tantos calificativos que tiene este tipo de finales. Rodrigo.
12: Sí, señor, es lo que vamos a tener en el día de hoy, lo más seguro, porque no han podido tomar la ventaja ni Marcelusi, ni Bergalito, ni Tarossi, ni Weiss, los cuatro italianos que vienen aquí trabajando en punta de carrera, pero apenas tienen 33 segundos. Y esto de aquí en adelante es una auténtica mesa de billar. 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
12: Muy bien, aquí tenemos ahora ciclismo y mucho más desde la ciudad de Pereira. El primer informe con Juan Camilo Restrepo. Don Juan Camilo, buen día.
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19: Muy buenos días, ciclismo y mucho más desde la ciudad de Pereira, hablándoles del departamento de Risaralda y su participación en el Nacional Juvenil de Judo, esto que se realizó en Buga, departamento del Valle del Cauca, donde el botín de Risaralda fue bastante grande, 11 preseas comandadas por 6 oros, 2 platas y 3 bronces, el botín obtenido por el equipo Casta de Campeones. En este medallero en la modalidad de catas, Andrea Tapia y Catalina Medina se llevaron el oro en la categoría sub-18, lo mismo que Leandro Hoyos y Federico Gallo en la versión masculina. Ellen García, Salomé Castaño, Dylan Duque y Dylan Balbuena consiguieron también oro y bronce en la modalidad de combate. Federico Gallo, al igual que Andrea Tapia Villamil, Jacobo López, Helen García, Salomé Castaño, Juan David Hernández y Emanuel Guapacha fueron los ganadores de estas competiciones. Hablando de estos muy buenos resultados para Risaralda, aquí está Lina Fernanda Ríos, entrenadora de los polos de desarrollo de judo del departamento de Risaralda.
20: En el pasado nacional de la ciudad de Buga, de las categorías sub-13, sub-15 y sub-18, tuvimos una actuación muy buena donde logramos obtener 3 medallas de oro y una de bronce en la modalidad de catas. Asimismo, obtuvimos una medalla de oro en la categoría de menos 50 kilogramos sub-18. Estoy muy contenta con el trabajo de los chicos, con el desarrollo deportivo que hemos logrado. Le estamos apuntando a la reserva deportiva y poder tener muy buenos judocas para los próximos Juegos Nacionales Juveniles.
19: Continúa de manera exitosa entonces la preparación de este deporte de Risaralda para los Juegos Nacionales del próximo año. Ciclismo y mucho más desde la ciudad de Pereira con Juan Camilo Restrepo para Deportes RC.
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12: Aquí estamos viviendo las emociones del Giro de Italia. Está saliendo el solecito, a ver si calienta un poco la mañana. La temperatura hoy está, a ver, voy a buscar aquí el termómetro para que me entregue 19 grados. Está marcando la temperatura. Van a cazar a los punteros. No va a haber más fuga, hoy no se dio esa larga fuga, porque después viene también el trabajo de perseguir, y ya lo estaba comentando el profesor Héctor Urrego, hay como un acuerdo mancomunado ahí tácito en el lote. Hola, después de esos aguaceros, después de todo lo que nos ha tocado vivir en Bulgaria y en las primeras etapas aquí en Italia, pues hoy tomémosla con calma, que aparezcan los equipos que tienen embaladores llevando la carrera, pero sin matarse, como dice don Raúl Mesa, sin matarse. El proceso electoral es de todos los colombianos, por eso hay que darle un voto de confianza. Registraduría Nacional, dale tu voto de confianza. Vuelve don Agustín Martínez.
15: Para recordar en la clasificación de los premios de montaña, mi querido Rocky, Diego Pablo Sevilla, el español que puntuó en los primeros puertos, en las primeras etapas, pues se mantiene ahí, 42 puntos inamovible. Igor Arrieta, ayer pasando por este premio de montaña en el primer lugar, logró 18 puntos y logró meterse ahora en segundo, empatado con Nelson Oliveira. También tiene 18, son los tres primeros, Sevilla, Arrieta y también el otro ciclista español que se estaba metiendo ahí peleando esta clasificación. Sevilla, Arrieta y Oliveira, los tres primeros de los premios de montaña, Rocky.
12: Así es, faltan 94 kilómetros, 800 metros para que termine la etapa. Estamos avanzando hacia el norte, aquí por la costa del Tirreno. Más adelante, ahí en Salerno, cuando pasemos por Salerno, ahí empieza la costa amalfitana. Nada, digamos de las costas más hermosas del mundo, de los sitios más bellos del mundo. Empieza arriba con Sorrento, Nápoles un poco más arriba, empieza a bajar Amalfi, Positano, Salerno precisamente, una cantidad de poblaciones que parecen colgadas del cielo ahí, de la montaña que se corta con el mar Tirreno. Es impresionante, de los sitios turísticos de Europa. 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

0: y se golpea, pero luego sigue rodando y va a parar contra el borde del andén. Se cayó solito, ¿no? Solito. Lo mismo que el segundo corredor también. Los dos se resbalaron en el mismo lugar. El segundo corredor que se cayó después de él, ¿no? El tercero alcanzó a frenar, pero no hubo toque de rueda con rueda, no fue que se sobró de rueda, su rueda delantera con rueda trasera de algún colega, no, eso no pasó. Se cayó solito y un golpe durísimo, porque cuando un ciclista se cae y se golpea prácticamente, sobre todo cuando se golpea la parte superior, cabeza u hombro, equivale a la caída de o a tirar de un segundo piso un bulto de papa, un bulto de cemento, un peso superior a 50 kilos.
1: Imagínese.
0: ¿Entiende? Ese es el peso del ciclista en el momento de caer. Ese es como una comparación, un equivalente que suelen hacer ciertos médicos amigos, ¿no? Haga de cuenta que es tirar un bulto de cemento que pesa 50 kilos de un segundo piso, ¿no?
1: No, pues eso,
0: la estatura del ciclista, ¿cuál es?
1: Al piso.
0: Exactamente, unos 70, 1.80, entonces, y un segundo piso está más o menos, ¿no? O el techo de una casa es caerse así, ¿no? En fin, yo no sé, no estoy muy seguro de que vaya a continuar. Además, si hubo golpes, si hay, digamos, conmoción cerebral o síntomas de conmoción cerebral, no, de golpe en la cabeza, los médicos no lo van a autorizar a seguir. Rodrigo, esperemos de todas maneras ya un parte oficial. Siga.
2: Sí, aquí está terminando la revisión de los médicos y le han dado, digamos, que la libertad sanitaria para que pueda continuar. Lo revisaron, le miraron la cabeza, la espalda, las costillas, y parece que le han dado la libertad para que pueda continuar en la carrera. 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
2: Aquí estamos pasando por esta cantidad de poblaciones. Vean ustedes la arquitectura de otros tiempos, antiquísima, y las callecitas bien angostas. Por ahí está pasando el lote, todavía no hay una gran ventaja para los cuatro punteros. Están aumentando ligeramente a 30 segundos la ventaja. A ver quiénes aparecen ahí en la parte frontal del lote. Está la gente del Sudal, que tiene nada menos ni nada más que al bebecito francés, a Paul Magnier, que ya ganó dos. Entre tanto, los muchachos del Lidl se están recuperando poco a poco en cuanto a la caída de Jonathan Milan. Está recuperándose poco a poco para que vuelva a estar en la pelea y seguramente tratando de ganar la etapa en Nápoles del día de hoy. Ciclismo y mucho más desde Bogotá con Mauricio Osorio. Mauricio, buen día.
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6: Así es, Rodrigo, buenos días. En ciclismo y mucho más en Deportes RCN vamos a hablar de la selección colombiana de fútbol de mayores y también la selección colombiana de fútbol categoría sub-19. Hoy a las 10 de la mañana en la sede de la Federación Colombiana de Fútbol, el técnico Néstor Lorenzo ofrecerá una rueda de prensa a los medios de comunicación. La cita está para las 10 de la mañana en la sede de la Federación Colombiana de Fútbol. De igual manera, la Federación informó que el partido contra Costa Rica en la despedida de la selección nacional rumbo al mundial, que se iba a realizar el 29 de mayo, cambió de día. Ahora será el 1 de junio a las 6 de la tarde en el Estadio El Campín. Ya hay precios para estos partidos: Occidental, 490.000 pesos; Oriental Central, 390.000; Lateral, 270.000; Norte Sur, 85.000 pesos. La venta de entradas comenzará a realizarse en preventa exclusiva el día de hoy y mañana para clientes de Bancolombia, público general, a partir del 19 de mayo. De otro lado, la selección colombiana sub-19, dirigida por César Torres, tendrá dos partidos amistosos de preparación contra su similar de Costa Rica. Estos encuentros forman parte del proceso preparatorio para el torneo Maurice Rebelo 2026, que se realizará del 31 de mayo al 13 de junio en Francia. Los encuentros se llevarán a cabo en la sede deportiva de la Federación Colombiana de Fútbol en la ciudad de Barranquilla, martes 26 a las 5 de la tarde y jueves.

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2: Pues acá en el Giro de Italia estamos en la sexta etapa. Partió de Paestum y va para Nápoles, para Nápoles.
3: Rocky.
2: Dicen los italianos. Dígame.
3: Una curiosidad de una vez, ¿no? El ganador de la etapa de ayer, Igor Arrieta, es hijo de un hombre que conocimos como ciclista y luego como director técnico, ¿no? José Luis Arrieta. José Luis fue un buen ciclista, ganó una etapa de la Vuelta a España en el 2006 y luego fue director técnico hasta el año pasado o antepasado del Movistar, muy conocido aquí en Colombia. Vino varias veces a nuestro país con motivo del Tour Colombia, sobre todo, ¿no? Acompañando pues el equipo del Movistar, y lo encontramos varias veces allá en territorio europeo. Yo ya fue ese Giro, Tour o Vuelta, porque fue el entrenador principal del Movistar en los años Quintana, sobre todo, ¿no? Pero esto es una curiosidad. Su hijo ayer pues ha ganado, como su papá ganó en la Vuelta a España, ayer su hijo ha ganado entonces en el Giro de Italia. José Luis ya no oficia como director técnico y vio ayer en su casa y por la tele la victoria de su hijo. Una curiosidad. Siga, señor.
2: Yo hace rato le vengo transmitiendo a Igor Arrieta. De pronto estoy confundiendo con el papá, como usted lo dice, pero a Igor yo vengo transmitiéndola hace rato y tengo una inquietud. Lleva la camiseta blanca en el día de hoy, que le corresponde creo que a Eulalio, pero la lleva a Arrieta, la lleva a Igor Arrieta. Es tan joven ese muchacho, Agustín.
4: Tiene 23 años.
2: La camiseta blanca es para menores de 23 o 25.
4: 25, es que me parece que esa edad.
3: 25.
4: Es que esa edad me parece que
3: eso
4: que
3: lo han venido discutiendo algunos ciclistas y algunos entrenadores, que eso tendría que ser mínimo menos 23, ¿no?
4: Menos 23 como máxima edad, porque es que figúrese usted que ya estos están despuntando a los 20, 21 años, ya han ganado grandes carreras.
3: A los 21 y a los 22 ya han ganado mundiales y vueltas.
4: Sí,
3: y
4: ya se sabe quién va a ser y quién no va a ser. Entonces, pero es lo que hay, lo que usted dice. Tiene 23 años, cumple el 8 de diciembre, nació el 8 de diciembre del 2002.
3: Correcto, todavía no, sí, ya tiene, sí, 23, tiene
4: 22,
3: va para 24.
4: Sí, tiene 23, va para 24, correcto.
3: Bueno, ahí está. Ahí está aclarada la duda, Rodrigo.
2: Sí, de pronto mañana amanece Egan con la blanca también.
3: Pues mientras no cumpla 25, eso.
4: Sí, Egan ya pasó de 25, ¿cierto? Culpa. Sí.
3: No, claro, ya.
2: Pero todavía puede. Bueno, son las cosas de la reglamentación internacional, como que no han adaptado esas políticas, digamos esos reglamentos. Yo creería que lo hacen para darle más importancia a la camiseta, porque es mejor que la, dígame, Paul Saizas, si la lleva, es un hombre que le da importancia a esa camiseta. Debiera ser menores de 21, incluso menores de 23 en último caso. Pero bueno, es para menores de 25. El proceso electoral es de todos los colombianos, por eso hay que darle un voto de confianza. Registraduría Nacional, dale tu voto de confianza. Etapa tranquila, faltan 87 kilómetros. Ahí está el equipo de Univet, el equipo de Groenewegen, que dice: yo tengo hambre de triunfo. Ando con hambre de triunfo. En cada carrera que participe tengo hambre de triunfo. Pues bien, hoy su equipo está demostrando que el muchacho se paró hambriento para el día de hoy. Así que hay que meter a Groenewegen, que seguramente va a estar en la pelea de la etapa. No toman ventaja los punteros. Ahí están dándose un bañito de popularidad los cuatro que van en punta: Bergalito, Luca Bergalito, italiano del Alpecin, Martín Marcellucci, es italiano del Bardiani, Manuel Tarossi, que no le falta a las fugas. Ese muchacho tiene cuerda para rato. Italiano del Bardiani. Y está el italiano del Poldi, otro que siempre está en las fugas, Matías Tabais son los cuatro que están dándose un baño de popularidad aquí en la parte frontal de carrera, pero que no logran tomar una ventaja amplia y suficiente para pensar en algo más hacia el futuro de la etapa, terreno completamente llano en esta parte costanera por donde estamos avanzando. Tenemos ciclismo y mucho más a esta hora desde Ibagué. El Beto Serna, el narrador, ya clasificó el Tolima, ¿cómo les parece? Ya se metió el Deportes Tolima, equipo que no le falla a su afición. El Beto Serna, buen día.
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5: Ciclismo y mucho más desde Ibagué, destino deporte en Colombia. Ayer fue presentada oficialmente el Lechona Run, una carrera que une al departamento del Tolima. Este evento deportivo se desarrollará en el marco del Festival Folclórico Colombiano, que combina lo deportivo, lo cultural y gastronómico. En la presente temporada se llevará a cabo la segunda versión del Lechona Run, carrera a cumplirse el próximo domingo 14 de junio de 2026 en dos categorías. Corre con el alma de 6.5K y ruta desafío Pijao de 9.5K. El certamen atlético cuenta con el respaldo del gobierno departamental a través de Indeportes Tolima y la Secretaría de Cultura y Turismo. La Lechona Run busca promover la práctica deportiva, dinamizar la economía y mostrar las bondades culturales y gastronómicas de la tierra firme de Colombia al mundo. El creador de la carrera es David El Gato Bedoya, quien se ha mostrado satisfecho porque a la fecha van más de 1.700 inscritos y los interesados en participar pueden consultar la información por intermedio de lechonarun.com o en las diferentes redes sociales del evento atlético. El lanzamiento se cumplió en la mañana de ayer miércoles en la terraza del Centro Comercial a Estación en la capital musical de América. Asistieron Viviana Romero, directora deportiva, y Franci Liliana Salazar, gerente de Indeportes en el departamento del Tolima. Ciclismo y mucho más ha pasado desde Ibagué con Beto Serna. Mi querido Rocky 1, lo sigo escuchando en el Gran Giro de Italia 2026.
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2: Pues don Beto, aquí estamos en la sexta etapa del Giro de Italia. Todavía no termina de calentar la primavera, todavía las temperaturas bajas. Estamos por esos días que un día amanece haciendo calor, como hace dos días que estuvo alta la temperatura, pero luego baja notablemente también. Todavía no empieza de frente el verano, apenas estamos en plena primavera. A veces días soleados, a veces días nublados, como el que tenemos hoy precisamente en este Giro de Italia. Vean los balconcitos, la gente sale, la bandera rosa, el color rosa que se toma por estos días el territorio italiano en todas partes y también el territorio búlgaro. Fue impresionante el comienzo del Giro de Italia en territorio de Bulgaria. 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
2: 12 equipos por ahora que están controlando la carrera. El equipo del Sudal, ahí estamos viendo, atención a los muchachos del Sudal, el equipo de Paul Bañé y el Univet de Groenewegen. No aparecen para nada por ahora los del Lidl Trek, todavía no los estamos viendo. Está recuperándose, digamos, de la caída inicial que tuvo Jonathan Milan, el gran candidato para hoy. A ver el orden en el lote. Están los hombres del Sudal, luego aparece el equipo del Unived, los cascos rosados, aparece luego la camiseta amarilla, las abejitas del Visma. Estamos viendo también los muchachos de Lineos, ahí están metidos los del equipo de Egan Bernal, que pareciera está ya completamente recuperado de cualquier situación mal vivida que haya tenido en este Giro de Italia. 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
1: Aquí estamos pasando ahora por Sarno, una de las tantas poblaciones que tiene esta costa del Tirreno. Esta es grande, esta no es un pueblito, esta es una ciudad gigante. Y aquí estamos transitando con esta etapa. Y vuelve al comentario el profesor del ciclismo, don Héctor Urrego Caballero.
2: Bueno, señor, pues aparte de la etapa del día de hoy, habrá que comenzar también a pensar en lo que viene, ¿no? En el fin de semana, mañana, sábado, domingo, ya etapas más complicadas, etapas que realmente nos van a dejar la primera foto. Ya con menos integrantes en la foto, más, sí, menos integrantes y un poco más de...
3: ¿Más pulidita?
2: Más pulida, sí señor, no hay duda. Las tres jornadas, pues indiscutiblemente que nos van a indicar quiénes son los corredores con mayores opciones para disputar los puestos de privilegio, el top 10, el top 15. Yo creo que eso es lo que nos espera de este fin de semana, ¿no? De acuerdo a la topografía, a lo que viene ya como exigencia de alta montaña, los organizadores siempre escogen los fines de semana para programar las etapas conclusivas. Muchas veces son las etapas definitivas. Bien, igualmente la próxima semana también, después de que pase este fin de semana, tendremos la crono, que va a ser muy importante por la distancia. No era fácil hablar de 40 kilómetros en una contrarreloj en los últimos giros, tour y vuelta. Los organizadores, pensando un poco, a mí no me gusta el término favorecer, ¿no? Ni tampoco creo que los organizadores hacen carreras
3: pensando en
2: A, B o C corredor, ¿no? No, simplemente, sí, tal vez quisieron dar un espectáculo un poco diferente, así como el Tour de Francia va a comenzar nuevamente con una contrarreloj por equipos. Eso hacía mucho tiempo que no se veía una contrarreloj por equipos, hace buen rato que no se ha visto en las grandes carreras, ¿cierto? Pues bueno, este año va a haber ya una contrarreloj por equipos. Y esta contrarreloj larga, llamémosla así, en los años 80, las contrarrelojes 60, 70, 90, una bestialidad, verdaderamente. Así que esa crono va a ser muy importante, Rodrigo, independientemente de lo que suceda en este fin de semana, porque 40 kilómetros sí se prestan para conseguir diferencias importantes e interesantes. Y diría yo que más que la misma montaña, o más bien la montaña, saliendo el domingo, tenemos la foto ya mucho más concreta, ¿cierto? Y luego la contrarreloj nos aclarará mucho más el panorama cuando apenas vamos en semana y media de carrera. Agustín.
3: De acuerdo, profe. Oiga, tengo un dato acá, Rocky y profe, bien interesante, que publica ProCycling. Es los ciclistas activos que más camisetas de líder en las tres grandes han vestido. En Giro, Tour y Vuelta, Chris Froome, todavía está activo, 76 veces lo ha hecho. Segundo, Primoz Roglic, en las tres. Uh-huh. Primoz Roglic también en las tres, 57 veces.
2: Sumadas las veces que se han vestido de líder.
3: Correcto, ¿no? Correcto. Y Richard Carapaz, el ecuatoriano, es el tercero. 19 veces, tiene un historial importante Carapaz, y hasta ahí los tres que han vestido esa camiseta en las tres grandes. Ya viene una lista en dos grandes, por ejemplo, Vingegaard es el quinto, en Tour y Vuelta 39 veces, Remco Evenepoel en Giro y Vuelta 22 veces, Nairo Quintana está en el séptimo lugar, Giro y Vuelta también 22 veces, y octavo lugar Egan Bernal en Giro y Tour, 14 veces. Bueno. Estamos en el historial, profe, y luego vienen, ¿sabe quién? Los velocistas también tienen su historial de camisetas de líder, porque ganan esas primeras etapas y se las ponen. Ahí está Mathieu Van Der Poel en dos veces, Giro y Tour, en el 14, 13 veces.
2: Cipollini,
3: Michael Matthews, pero en activo. Estos son los que están en activo.
2: Corriendo, sí.
3: Sí, okay. Michael Matthews está, Wout Van Aert está, bueno, Giulio Ciccone sí que es de otra característica, y Jay Helen. Y también, ¿sabes quién está en el puesto 15? Fernando Gaviria, dos veces en Giro y Tour de Francia. Daticos del Giro de Italia y del ciclismo mundial, Rocky.
1: Muy buen dato, sí señor, buen dato. Uy, va a empezar a llover, don Héctor, empiezan a caer gotitas de agua y parece que se viene la lluvia. A propósito de dificultades en el final, a 650 metros hay un pedazo en la carretera, a 650 metros de la llegada, en Nápoles, hay un pedazo de la carretera en pavé, pedazo ahí de 400 metros. Se sale y luego afrontamos, digamos que los últimos 200 en asfalto. Pero ese pavé puede marcar en algo a algunos pedalistas que pueden tener dificultades. A 650 metros que aparezca pavé, pues lamentablemente no es bueno para algunos pedalistas. El proceso electoral es de todos los colombianos, por eso hay que darle un voto de confianza. Registraduría Nacional, dale tu voto de confianza. 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Ahí va Lucas Cubis también, el de Sudal, es buen embalador, hace parte del tren de Paul Mañé, es el hombre que aparece acomodándose mucho mejor, estaba ya en la parte trasera. Estamos viendo también la camiseta blanca de Igor Arrieta, que lleva la camiseta de los jóvenes en el Giro de Italia, empiezan a ponerse las chaquetillas. Eulalio, el del Bahrein, compañero de Santiago Buitrago, que ya no está en el Giro de Italia, 38 segundos la ventaja para los cuatro hombres que están en punta de carrera, para Bergalito, para Marcheluz, para Tarossi y para Vais. Ahí están los muchachos todavía comandando la etapa. Entre tanto, algunos empiezan a protegerse de la lluvia. Ya por aquí llovió, el piso completamente mojado. 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
1: Bueno, vamos a Medellín, que permanentemente tiene ciclismo y mucho más. El Bambino Henao desde Medellín.
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6: Ciclismo y mucho más desde la capital antioqueña para hablar hoy del Envigado, que viajó ayer a Bogotá para enfrentar al equipo de Tigres. Opción, diría uno, que la última que tiene Envigado, y además necesita ganar de visitante para poder recuperar lo perdido en condición de local. Solo le queda al Envigado sumar los 6 puntos para poder aspirar a clasificar al final por su cuadrangular del torneo Betplay. Envigado hoy frente a Tigres tendrá la siguiente formación titular: Andrés Tobar en la puerta, Emanuel Londoño, Santiago Noreña, John Gamboa y Yendry Cuervo en defensa. En la mitad de la cancha está Juan Esteban Aristizábal, Edison López, capitán de cancha del equipo Envigado, Andrés Valencia, Jesús Hernández, Stuber Acuña y Miguel Marulanda será titular que tendrá el equipo de Envigado. Recordemos que las cuentas igualmente del equipo naranja se caen cuando empata frente al conjunto Internacional de Palmira, porque empató de local, empató de visitante 0-0, y eso posibilita entonces que Quindío le tome ya 5 puntos de diferencia a 6 por disputarse. Novedades del Envigado previo al partido hoy, quinta fecha, penúltima del torneo Betplay, cuadrangulares, semifinales. Con Edgar Henao, ciclismo y mucho más ha pasado por la ciudad de Medellín.
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1: Bueno, Bambino, faltan 77 kilómetros para llegar a Nápoles, la capital de la Campania. Es una ciudad vibrante, contradictoria como pocas en Italia, cuna de la pizza, del canto, del Vesubio, del napolitano más irrepetible de la península. Nápoles es también la ciudad que el Giro de Italia visita por quinta vez consecutiva, pero este año hay una novedad. que lo cambia todo. La meta llega a la Piazza Plebiscito, allí a la Plaza del Plebiscito, el corazón monumental de la ciudad. Ahí con el Palacio Real, la Basílica de San Francesco di Paola como telón de fondo, un escenario que nunca otra vuelta ha utilizado. Así que lo de hoy es bien espectacular, bien bonito. Estaremos en la Plaza del Plebiscito. Ahí va a terminar, por eso hay un pedazo adoquinado. Hay un pedazo ahí de adoquines, de lo cual ya estaba hablando. Sigue la llovizna. Ojalá que pare para que esto se ponga mejor. 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
1: 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Bueno, cuando creyó don Héctor y Agustín Eulalio que iba a estar, bueno, lo mismo que Tomás Silva, muchachos, que llegaron y vean, ustedes han hecho noticia, nunca soñaron con poder, bueno, sí lo soñarían. Cuando uno viene a una carrera de esta, es porque sueña con grandeza, con gloria. Eulalio, vistiendo hoy la camiseta rosa, don Héctor Urrego.
2: Hombre, yo me remito y me limito a repetir algo que ya he dicho, ¿no? Talento hay en todas partes del mundo, en todas partes del mundo. Se necesita primero encontrarlo, luego pulirlo y luego ponerlo en la escena o venderlo, como se dice popularmente, ¿no? Es lo que pasa con los diamantes, con el oro, ¿no? Primero hay que encontrarlo, las esmeraldas, luego pulirlas y luego ponerlas en escena, ¿no? Entonces, así pasa con los deportistas, de todas las modalidades además, ¿no? En el atletismo, en el tenis, en el ciclismo, en el fútbol, ¿no? Los talentos están por todas partes. La naturaleza, obviamente, se comporta mejor con algunos seres humanos que con otros y los dota de condiciones especiales para la práctica de A, B o C modalidad, al igual que los genios que a los 5 años ya son maestros del piano, de la guitarra, del violín, en fin, muchísimas cosas, ¿no? Muchísimas cosas. Y en este caso, pues sí, digamos que es sorpresiva un poco, o fue sorpresiva, la aparición del uruguayo, primero que todo. Y el portugués no me parece, ¿sabes? Yo creo que de Portugal tenemos historia ciclística de hace muchos años, muy ligada ahí a España y a Francia y al gran ciclismo. Me acuerdo muchísimo, pues, el nombre que, como para nosotros, Cochise es un ídolo, un ícono, pues Joaquín Agostinho, por ejemplo. Nadie olvida Joaquín Agostinho, el Cochise de Portugal, por ejemplo, ¿no? Pero han tenido también extraordinarios ciclistas, ¿no? Recuerde a Cacho da Silva, el hombre que perdió con Lucho Herrera un Dauphiné Libéré en una última crono fantástica, fenomenal, increíble, y así. Así que no me sorprende lo del portugués, realmente no, e insisto, Rodrigo, para concretar la pregunta suya, ¿no? Talento hay en todas partes del mundo, claro, y en este caso pues emergen talento. El uruguayo, por ejemplo, se formó más en Europa que en su propio país, ¿no? Sí, es producto de su formación en Europa más que en el Uruguay, está claro, ¿no? Y el portugués pues viene de un país, es producto de un país donde el ciclismo es un deporte de gran importancia, así domine un poco la popularidad, por su popularidad, el fútbol, pero el ciclismo no es ajeno en Portugal. Rodrigo.
1: Muy bien, ay, iba a decir, haya solecito, que haya solecito, que haya solecito, está saliendo el solecito, que vuelva a calentar la mañana un poquitico, que se vaya la lluvia, aunque hay negros nubarrones allá sobre Palma de Campania. Allá están los nubarrones en otra población aquí. Poco a poco nos vamos a ir apartando de la costa para buscar un poco hacia el interior y luego caer nuevamente en la costa, en el Golfo de Nápoles, donde termina la etapa en el día de hoy. El proceso electoral es de todos los colombianos, por eso hay que darle un voto de confianza. Registraduría Nacional, dale tu voto de confianza. Estoy viendo a Egan ahí, en la parte trasera del lote, tranquilo, arropado por la cantidad de pedalistas, más de 170 que todavía quedan de aquí en el Giro de Italia. Ahí está Egan luciendo esa camiseta de campeón nacional de ruta de Colombia. Egan Bernal allá va sobre el sector derecho, recuperando poco a poco, o más bien tratando de mantener la forma y ganar lo que se pueda, Rocky, porque todavía queda mucho camino. Sí, señor.
2: Mire, en torno a Egan, ¿no? Ayer, pues sí, hubo un poco de alarma, digamos, en cuanto a lo que pasó con la etapa, el momento de crisis que sufrió. Eso tiene muchas explicaciones, pero una muy concreta es la del propio ciclista. Él declaró que había tenido, como ahora llevan la medición de todos, como los carros, el tablero, ahí va medido todo, cuánta gasolina me queda, a qué velocidad voy, el tacómetro cómo va, la velocidad, las revoluciones del motor, ¿no? Pedalazo por minuto también, la situación climática, todo eso va en un mini computador que va apoyado en el manubrio, ¿cierto? Pues bien, él encontró, también los ciclistas llevan una cinta que pide, le permite hacer cardiometría, ¿no?
3: Un monitor,
2: sí. Es un monitor, sí, bueno. Entonces, él encontró, vio que sus pulsaciones estaban muy elevadas. 190 pulsaciones por un tiempo ya bastante extenso, creo que alcanza, habla de 20 minutos, creo que habla en sus declaraciones. Entonces dijo que pues se había, sus piernas estaban bien, pero encontró que su corazón no latía normalmente, estaba latiendo a muchas más pulsaciones de las que él normalmente estaría acostumbrado a ese, en ese ritmo y en esas circunstancias. Pero bueno, fue un asunto momentáneo y él mismo dice, espero que el cuerpo vuelva a la normalidad, y explicó más claramente qué pudo haber sucedido. Por fortuna fue momentánea la cuestión, agradece siempre, no deja de agradecer a su compañero de equipo, y bueno, y a los otros que al final también se conectaron con el dúo y pudieron ingresar.
3: Sí,
2: Agustín.
3: Realmente, digamos que fue que causa alarma al comienzo, pero ahora me causa más curiosidad lo que usted acaba de contar, la capacidad para poder leer esa cantidad de datos y o sea, no, los ciclistas ahora están formados así, y no solamente los ciclistas, los deportistas, y con una serie de datos que van obteniendo y van sabiendo cómo utilizarlos, y como dice usted, decir, ojo que esto es una alarma, esto no puede estarme pasando a mí, entonces tengo que cambiar, o trabajo más o trabajo menos, o le imprimo más velocidad o menos velocidad, más fuerza, menos fuerza. Qué bueno, y qué bueno que pues el parte final es bueno, es positivo,
2: claro,
3: está bien.
2: Sí, fue una situación momentánea,
3: bueno,
2: él mismo pudo apreciar eso y pudo terminar la carrera con el tiempo sin pérdida de tiempo, Rodrigo.
1: Pero sus amigos, el doctor Patiño y los médicos, ¿qué dicen? Porque pues yo he oído hablar que mi abuelita decía, se me bajó la tensión, pero esto es diferente, ¿no? Son las pulsaciones, bradicardias que se llama, que se caiga tanto.
2: No, al contrario, taquicardia.
3: Se subió.
2: El ciclista de per se es un bradicárdico absoluto. Muchos médicos se equivocan al examinar desde el punto de vista cardiológico a un ciclista, ¿no? Porque casi siempre lo encuentran con bradicardia.
3: Sobre todo cuando está en quietud, dicen, oiga, pero usted no puede tener estas pulsaciones.
2: Correcto. Sí, en reposo las pulsaciones del ciclista y del atleta también son supremamente bajas, pero hace parte de su anatomía, ¿no? De su fisiología, gracias al esfuerzo del ciclista, del atleta también, pues es casi que un bradicárdico crónico, ¿no? Ya casos de taquicardia, hombre, depende de la circunstancia. Yo creo que en subiendo como se venía subiendo, a la velocidad a la que se venía subiendo, pues las pulsaciones no pueden estar debajo de 100, ¿no? Ni tampoco por ahí en zona 2, que es entre 120 y 140 pulsaciones, ¿no? Ya nadie quiere andar en zona 3, pero hay momentos en los que se exigen, ¿no? En la pista se pasa de 200 de latidos de corazón, ¿no? Por minuto, ¿no? En fin, esto es un tratado casi en el cual no me quiero profundizar porque corremos el error de embarrarla. Pero lo que usted dice, vamos a consultar a uno de nuestros médicos a ver qué opinan al respecto. Ya con declaraciones del propio Egan, ¿no? Porque esto no fue que, pues puede ser que cualquier pato por ahí lo escriba, lo diga, le pareció. No, es el mismo Egan que declaró oficialmente la situación y se presta para análisis y además para ilustrar, ¿no? Para ilustrar el tema a tanto practicante del ciclismo que tenemos. Rodrigo.
1: Es cierto, hay que averiguar a ver qué fue lo que pasó, porque, bueno, dentro del deporte todo puede ser normal, pero también este tipo de anormalidades deben tener alguna respuesta científica. Habrá que averiguar a ver qué pasó. Entre tanto, estamos aquí nosotros viendo que está aumentando ligeramente la ventaja para los cuatro punteros. A ver que está aumentando la ventaja a 43 segundos únicamente. Luca Bergalito, Martín Marcellucci, Manuel Letarossi y Matías Valls están aumentando la ventaja aquí de manera no rápida, pero sí un poquitín. 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
1: 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Estaban enfocando hace un instante a Pascal Ackermann, el alemán que embalaba como un volador. Era un auténtico dinamitero de los últimos 200 metros. Ha venido bajando la edad, está pegando, es un hombre veterano, pero de pronto aparece por ahí recordando los viejos tiempos. Vamos a Cali, tenemos ciclismo y mucho más con el Quique Varona desde Cali.
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3: Información en ciclismo y mucho más. Chaylin Gómez, deportista del programa Cali Élite, sigue dando pedalazos de gloria. En menos de un año ha tenido notables actuaciones a nivel nacional e internacional que la tienen actualmente como una de las mejores del país. Recientemente regresó de México de aportar 4 medallas a la Selección Colombia, que ganó el Panamericano Junior de Pista en Xalapa con 10 oros, 8 platas y 8 bronces. En persecución por equipos damas se adjudicó la medalla de oro. De igual forma consiguió la medalla de plata, además de imponer un nuevo récord nacional en la persecución individual damas 3.000 metros. Asimismo, en la Madison obtuvo la medalla de plata y la eliminación damas ganó la presea de bronce. A propósito de Chaylin Gómez, habla de todo lo obtenido precisamente en territorio mexicano.
8: Vengo de participar con la Selección Colombia en el Panamericano de Pista Junior en Xalapa, México, en donde logramos 4 medallas de 4 pruebas corridas. Se logró quedar campeonas panamericanas de la persecución por equipos, logrando récord nacional y récord panamericano. También logró una medalla de plata en la persecución individual, imponiendo también récord nacional y estando muy cerca de lograr y imponer récord panamericano y hasta mundial. También se logró una medalla de plata en la prueba Madison junto a mi compañera del Valle, Ana Sofía Suárez, y una medalla de bronce en la prueba de eliminación. Muy contenta de estar dejando a Colombia en lo más alto y muy agradecida con la Secretaría del Deporte y la Recreación de Cali y el programa Cali Élite, que están muy pendientes de mi proceso.
3: Información en ciclismo y mucho más desde Santiago de Cali con Quique Barón Arango.
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2: Bueno, aquí es diciendo y haciendo, ¿no? Porque se trata de un gran campeón, de nuestro campeón, del hombre que ganó el Giro de Italia en el 19, el Tour de Francia en el 19, el Giro de Italia en el 21, un supercampeón del ciclismo que en la etapa de ayer ha tenido un momento difícil, crítico, pero por fortuna superado. Y él mismo se encargó de explicarlo en el sentido de haber visto en su mini computador que sus pulsaciones estaban en el orden de las 190 pulsaciones minuto. Y dijo pues que eso lo había obligado a desacelerar un poco. Sus piernas estaban bien, pero se preocupó por los latidos de su corazón, que en su opinión no eran normales. Doctor Juan Darío Uribe, ¿qué pulsaciones son normales para un ciclista en estos casos y por qué Egan llegó hasta las 190 pulsaciones? Buen día para el deportólogo muy en la ciudad de Medellín, Juan Darío Uribe.
9: Profe, muy buenos días a ti y a todos los oyentes. Mira, normalmente cada deportista, así como ahorita vemos que todo es a punta de números, vatios, revoluciones, FP, todo es monitorizado perfectamente. Lo que hace mucho tiempo viene siendo más monitorizado es la frecuencia cardíaca que cada uno de nosotros sabemos qué es normal de nuestra frecuencia cardíaca. No es lo mismo Egan que, por ejemplo, Pogacar. Cada uno maneja su frecuencia cardíaca y sabe a un esfuerzo X, por ejemplo, 400, 500 vatios, cuánto es lo normal que a mí se me suba la frecuencia cardíaca. Seguramente Egan, cuando vio que su frecuencia cardíaca se subió a 190, para él no es normal esos 20 minutos de 190 a ese esfuerzo, y seguramente por eso fue que él se sintió, se asustó, y seguramente vio que algo no estaba bien en su organismo, porque no es normal para él. ¿Cómo puede ser? Para él no es normal, para otros ciclistas puede ser completamente normal, y por eso cada uno se conoce perfectamente las sensaciones, los vatios, se saben exactamente su frecuencia cardíaca normal, a cuánto sube, y de acuerdo a eso uno tiene esos parámetros y esas sensaciones de las cuales él se dio cuenta que no iba a su frecuencia cardíaca normal, y esos 20 minutos pues a 190 para él supuestamente no son normales para ese esfuerzo, y por eso fue esa parte donde él se asustó y vimos que tenía una cara como de no me siento bien, y no era de piernas, era de la frecuencia cardíaca. Puede ser porque haya venido de un estado gripal. Hay muchas cosas que alteran la frecuencia cardíaca. Lo más grave, que seguramente no es el caso de Egan, o sea, hay estrasístoles que muchas veces hemos sentido cuando estamos haciendo un súper esfuerzo, y se puede generar alguna estrasístole que da un aumento inesperado de la frecuencia cardíaca, que no creo que sea el caso en este, en el estado de Egan, pero él se asustó al ver esa frecuencia cardíaca tan alta para él, de 190 en esos 20 minutos, lo que puede ser completamente normal para otro ciclista. Hay ciclistas que manejan frecuencias cardíacas de 200 pulsaciones durante periodos de media hora, una hora, sin ningún problema.
2: ¿En la pista se pasa también ya esfuerzos más cortos o en un embalaje se superan las 200 pulsaciones, Juan?
9: Sí, en el kilómetro, en la velocidad, tú sabes que son esfuerzos máximos, donde uno se tiene que bajar prácticamente mareado, y ahí hay frecuencias cardíacas máximas donde el corazón va a tope, y realmente incluso hasta puede haber cosas peligrosas porque estamos exigiendo el corazón de una manera que ellos están acostumbrados porque son deportistas de élite, pero incluso también de eso se habla mucho en la muerte súbita de los deportistas, por esos esfuerzos tan violentos que se hacen también, que la mayoría de ellos están acostumbrados y lo resisten, pero a veces hay estrasístoles ventriculares que son los que pueden generar en deportistas esas muertes súbitas. Y realmente cuando uno está montando en bicicleta y se está subiendo palmas, por ejemplo, hay días que uno sube tranquilamente a 170 pulsaciones y hay otros días que sube a más y uno, uno frena por precaución.
2: Ok, doctor, el ciclista y el atleta de gran fondo son deportistas bradicárdicos por no por naturaleza, sino por el ejercicio.
9: Sí, el corazón tiene unas adaptaciones fisiológicas del corazón de deportista. Muchos deportistas tenemos frecuencias cardíacas de 38, 40, 46
2: pulsaciones. En reposo, ¿no? En reposo,
9: En reposo, sí, en reposo. Que cuando tú vas donde un médico normal que no sea deportólogo o que no sea un cardiólogo que esté
2: acostumbrado
9: a ver deportistas, pues lo dejan hospitalizado. Usted tiene una bradicardia sinusal, usted está mal y ha pasado muchísimo. Pero los deportistas de alto rendimiento y los médicos deportólogos, los cardiólogos saben que un deportista tiene una hipertrofia del corazón.
2: Corazón grande, ¿no? Corazón más grande, ¿no? Sí.
9: Pero hay dos tipos de hipertrofia. Es cuando el corazón es más grande en sus cavidades, donde aumenta la eficiencia, y ahí es un corazón mucho más eficiente, por eso tiene que latir menos veces por minuto. Y hay una hipertrofia concéntrica, que es la que pasa en los fisicoculturistas o los levantadores
2: de tamaño.
9: Que lo que aumenta es el tamaño del músculo del miocardio, pero ahí es más peligroso todavía para eventos cardíacos. Pero es muy normal que todos los ciclistas tengan bradicardias de pulsaciones mucho más bajitas que una persona normal, muy por debajo de 60 pulsaciones por minuto.
2: Bueno, doctor Juan, la última, ¿cuál habría sido, digamos, la ya usted nos aclaró que es un asunto muy individual, pero ¿cuál habría sido las pulsaciones promedio en una subida como la de ayer, o en una circunstancia como la de ayer en la que se encontró Egan y todos los que iban ahí en ese lote?
9: Ellos tienen completamente controlado todo lo que ellos tienen en vatios y lo que en frecuencia cardíaca. Egan sabe perfectamente a esa subida en esos vatios que es normal para él en frecuencia cardíaca. Y lo normal es que suban a 170, 180 pulsaciones en ese momento. Pero es muy individual, como te digo, eso es completamente individual. Hay ciclistas que suben suben mucho la frecuencia cardíaca, hay otros que no suben tanto la frecuencia cardíaca y tienen la misma eficiencia en vatios.
2: Doctor, no lo molestamos más, gracias por haber interrumpido la consulta, disculpas para su paciente ahí y gracias por ilustrarnos. Muy amable y hasta otra oportunidad. Gracias, chao.
9: Mucho gusto, un abrazo, feliz día.
2: Bueno, Rocky, ahí estamos ilustrados. Siga, señor.
1: Le quería preguntar al doctor si es factible que la situación del episodio se repita. Y si algo de eso tuvo que ver con aquel accidente que tuvo Egan, si algo viene de allá o no, no sé, ¿no?
2: Claro. Él habla de una posible gripa. Tiene razón, gripa. La pregunta es válida y se la vamos a hacer, ¿ok? Se la vamos a hacer, sí, y señor. Mañana le tenemos respuesta.
1: Sí, sí, si el episodio se repite, porque como no está acostumbrado, pues ojalá no se repita porque asustó.
3: Yo le aclaro aquí un poquitico porque la revista, la tenía aquí, Mundo Deportivo de España, que es muy seria,
2: sí.
3: Habla precisamente de ese tema. Dice que en las declaraciones del propio Egan dice que ya le había pasado, que esas cosas ya le habían pasado, pero no por tanto tiempo, y que por eso fue realmente que se asustó. Pero la pregunta es absolutamente válida, Rocky.
1: Muy bien, perfecto. Volvemos aquí a la carretera. Faltan 61 para que termine la etapa. Ahora sí, entran de frente a trabajar los señores del Lidl. Ahí están trabajando en este instante. Greve Xavier, que es un auténtico hombre de moler pedales. Oiga, este eritreo es impresionante. Cómo trabaja, ya toma la parte frontal del lote. 42 segundos para los cuatro pedalistas que siguen en punta de carrera. 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
1: A ver qué nos está faltando todavía en el camino para llegar a Nápoles. Nos queda un sprint a 49 kilómetros de la meta, o sea, en 12 kilómetros. Y nos queda un Red Bull, que es ese sprint que entrega una mayor bonificación patrocinado por esta empresa internacional que está a 23.8 de la meta. La llegada, que tiene una complicación, ya hemos dicho, 400 metros de adoquín, ahí a 650 metros, lo que significa que puede producir, ojalá no, una caída en el lote. Ya eso lo saben los ciclistas y habrá que tomarlo con mucha calma para evitar cualquier inconveniente. 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
1: Bueno, vamos a Barranquilla. A esta hora está Ángel Julio Rodelo. Desde Barranquilla tiene ciclismo y mucho más.
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10: Saludos desde Barranquilla. Presentamos desde la Puerta de Oro de Colombia la información para ciclismo y mucho más. En el Estadio Laya Herrera de la capital colombiana, Barranquilla Fútbol Club consiguió la tarde anterior una igualdad 1-1 ante Bogotá Fútbol Club en la cuarta jornada del torneo Best Play. De esta manera, el equipo currambero sigue con posibilidades de clasificar a la final del campeonato de ascenso. Al minuto 33, el elenco local abrió el marcador con gol de Samuel Perea tras un centro de Moreno. El empate del equipo barranquillero llegó al minuto 71 con un verdadero lujo por parte de Joiner Lozano, quien en su primera pelota en el partido recibió una asistencia de Marlon Carabalí y definió frente al marco rival. Así las cosas, el conjunto de la capital atlanticense sigue vivo en la lucha por ascender a la máxima categoría del fútbol colombiano, mientras que el club capitalino está al borde de la eliminación. A falta de dos fechas, Unión Magdalena es líder del grupo B con 7 unidades, al igual que Real Cartagena, que es segundo. En el tercer lugar se encuentra Barranquilla Fútbol Club con 5 puntos y finalmente Bogotá Fútbol Club se encuentra en el último lugar con 2 unidades. Pasó la información desde Barranquilla para ciclismo y mucho más. Con ustedes, Ángel Julio Rodelo.
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1: Aquí estamos con el Giro de Italia. Están reportando temblor en algunas regiones de Colombia. En Medellín se sintió fuerte. En Bogotá también, me dice Juan Pablo y John Chivatá, que se sintió fuerte también en la capital de la República, pero los reportes indican tranquilidad. Parece que no hay ningún inconveniente, afortunadamente para el pueblo colombiano, en ninguna región del país. Somos tierra de temblores, por aquí tiembla permanentemente, se originan en la Mesa de los Santos, ahí cerca a Bucaramanga. Cúcuta fue víctima de un terremoto por allá en 1800 no sé qué, no recuerdo perfectamente porque no había nacido, pero esta es tierra de temblores, pero no pasan a mayores, afortunadamente. Es lo que ha pasado hoy en Colombia. El proceso electoral es de todos los colombianos, por eso hay que darle un voto de confianza. Registraduría Nacional, dale tu voto de confianza. Aquí están trabajando los cuatro, a ver qué ahí se acomoda. Al frente Marcheluzzi, está Martín, en la parte frontal Manuel Tarossi, compañero de equipo del Bardiani, a su rueda luego se mete el Polti Matías Vais, el italiano también, y está cerrando Luca Bergalito del Alpecin. Así están transitando en este momento, con una ventaja que no supera los 40 segundos frente al lote, cuando estamos llegando a otra gigantesca población, Chivitelle. Aquí estamos pasando precisamente por esta región del Tirreno, por esta costa del Tirreno. 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
1: 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Atención, faltan 8 kilómetros para que tengamos otra emoción. Afortunadamente, don Héctor, el agua se fue, la lluvia se fue. Ya empezamos a quitarnos otra vez las chaquetillas. Ahí está, por ejemplo, Igor Arrieta quitándose la chaquetilla. Casi todos ya se despojaron del chaquetín para la lluvia. Y ojalá que no llueva más, porque el cielo sigue nublado y cualquier cosa puede pasar más adelante. Pero don Meteo dice que no va a llover más. Don Héctor.
2: Pues eso es una muy buena noticia. Que no llueva en estas circunstancias y condiciones es lo mejor. Lote en fila india. Eso significa que se incrementa la velocidad, ¿no? Y la diferencia entre los fugitivos y el lote es mínima. O sea, no cuenta para nada, digámoslo de esa manera, ¿no? Y ya muy difícil que se haga una fuga, Rodrigo. Una fuga, pues, que pueda llegar, que pueda coronar, como se dice popularmente. No lo veo así. Y ya los equipos interesados, pues, obviamente entrarán mucho más al control. La carrera ha venido, no de locha ni de paseo. Hay que ir a montarse allá e ir a 40 por hora, que ha sido el promedio, ¿no? Pero, digamos que no se ha exacerbado el ánimo competitivo. Se tiene absoluto control de la fuga. Y todo, seguramente, el lote está pensando en el final, que es el mismo en el cual nosotros estamos pensando. Siga, señor.
1: Bueno, para despejar dudas, incertidumbre que hay frente a Egan, mañana es el Blue House, ¿no? Mañana es que termina arriba ya.
2: 10 kilómetros tiene el premio de... Son 244 kilómetros. Hay uno de segunda categoría en la parte intermedia que tiene 7 kilómetros, el Rocarazo. Y en la parte final, después del kilómetro Red Bull, se inicia la escalada al Blockhouse, 10 kilómetros. Ya veremos.
3: Oh, a propósito, Rocky, de lo que usted estaba hablando, y profe, hay una frase entrecomillada que era la que les quería leer de Egan Bernal, uh-huh, en el mundo deportivo, que es muy importante. Dice Egan Bernal: no es lo mejor para el resto del Giro, pero sabemos cómo es esto y hay que tomárselo día a día. Días como este en mi carrera he tenido muchísimos. Bueno. Creo que, pues, de alguna manera despeja las dudas. O sea, esto ya le ha pasado.
2: No es nada nuevo.
3: No es nada nuevo y seguramente le va a pasar.
2: Bueno, Rodrigo, pues más ilustración todavía, ¿no? Más importante saber que son episodios que se han presentado, pues, de alguna con alguna frecuencia, llamemos así. No es usual ni es normal, pero en su carrera deportiva ya se han presentado algunos de estos episodios que, por fortuna, pues no representan o no han representado riesgos de ninguna naturaleza. ¿Estamos?
1: Pues ojalá que mañana no vaya a tener nada parecido, porque mañana necesitamos a Egan metido allá en la parte frontal, porque mañana ya empieza a sacudirse de manera frontal la carrera, algunos a defenderse y otros a tratar de ir asegurando segunditos en la subida de mañana. Es que en 10 kilómetros puede pasar mucho, pueden pasar cosas importantes. Además, el blockhouse, que es un término más alemán por aquello de la Segunda Guerra Mundial, desde por ahí se originó, es bien complicadito y es de los premios de montaña importantes que tiene esta primera semana del Giro. 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
1: No se ha venido rápido, pero tampoco despacio. Se ha venido a un promedio en estas primeras dos horas a 41.2, que no es tan rápido, pero tampoco es tan despacio. A ese ritmo se ha venido, de alguna manera, la fuga ha aligerado un poco el ritmo en el día de hoy. Estamos ahora en San Vitaliano. Aquí, ¿qué cantidad de poblaciones? San Vitaliano, a medida que vamos ascendiendo, que vamos hacia arriba, no estamos, es totalmente plano, pero estamos, digamos, buscando el norte mejor, para que se me entienda mejor, buscando el norte italiano, pero todavía estamos en el sur, porque Nápoles es la capital del sur de Italia. El proceso electoral es de todos los colombianos, por eso hay que darle un voto de confianza. Registraduría Nacional, dale tu voto de confianza. Etapa completamente llana. Faltan 54 kilómetros para que termine la etapa. 38 segundos. La ventaja sobre el lote grande, gordo. El lote donde están los dos ciclistas colombianos. Y vuelve al comentario el primerísimo de América, don Héctor Urrego.
2: Bueno, señor, pues yo creo que muchos, como nosotros, están ya analizando lo que viene viernes, sábado, domingo, y la etapa de mañana pues será una primera prueba para todos, sin excepción. Mañana seguramente Vinje y los grandes favoritos que aún están ahí en, digamos, ninguno de los grandes favoritos que están corriendo están fuera de foco, han perdido su opción, ¿cierto? Entonces, mañana es una primera prueba para ellos, una primera demostración de qué tengo, o qué me falta, o qué me pasa, o qué me puede pasar, ¿cierto? Eso es, diríamos, el objetivo de la etapa de mañana, sobre todo esa escalada de los 10 kilómetros del Blockhouse. Han venido, pues, corriendo dentro de su estrategia, dentro de su mecánica grupal, cada uno de los equipos saben exactamente qué hacer, en qué momento, qué día, y mañana es uno de esos días señalados para iniciar, podríamos utilizar el término, el verdadero Giro de Italia, ya con una llegada en ascenso, una llegada en montaña, premio de montaña de primera categoría, y también pues la distancia, una distancia considerable, 244 kilómetros, casi la distancia de una clásica, y más el remate, y vamos a ver qué condiciones climáticas vamos a tener también, Rodrigo.
1: Don Héctor, las apuestas se están moviendo duro, duro. Unos por el hat-trick, la tercera para Paul Bagné, y otros están diciendo que hoy le toca a Jonathan Milan. De pronto sale un tercero que puede ser Groenewegen, Ackermann, porque hay una cantidad.
2: El vecino,
1: aquí.
2: No se olvide del vecino, que un día la va a lograr. Estoy seguro, no sé cuándo, pero llegar el día en una grande, además.
3: Por
2: ¿no?
3: Luis, sí.
2: Sí.
3: ¿Ah? Por Luis, el venezolano.
2: Sí, claro, el vecino. Yo digo el vecino, pero con más confianza, ¿no? Claro, claro.
3: El compatriota.
2: El vecino está, Luis, un día también le va a llegar.
3: Sí, tiene que llegar.
2: Ojalá fuera en este giro. Ojalá.
3: Pero por supuesto.
1: Hay uno que me gusta para hoy, un Pinkney Van Yunden. Me gusta también para hoy, ese muchacho es del Pinkney. Es muy buen embalador. No ha trabajado ese equipo, pero de pronto aparece por ahí este neerlandés Van Yunden. Es neerlandés del Pinkney. Puede ser también, es que hay una muy buena cantidad de embaladores. Se centra la atención, digamos, en las apuestas entre Jonathan Milan y el ciclista Paul Bagnaia. Pero vamos a...

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2: Regresamos a la información de ciclismo y mucho más en esta oportunidad para hablar de patinaje, ya que en el Parque Olímpico de la Juventud en Buenos Aires, la Casa del Patinaje Artístico de América se llevará a cabo del 7 de junio al 7 de julio los Campeonatos Panamericanos de Patinaje Artístico 2026. El evento se llevará a cabo una vez cerrado el proceso de inscripciones para los más chicos, los que harán parte del Festival Panamericano de Novatos del 7 al 15 de junio. Ahora, el patinaje artístico se centra en su atención en los clubes promocionales, los cuales tendrán su fecha límite de inscripción hasta el día de hoy como plazo ordinario. Entre tanto, hasta mañana habrá plazo como fecha de presentación extraordinaria. La organización de igual manera informó que dichas inscripciones únicamente se pueden hacer a través del correo oficial, que es inscripcionesartistico@worldkiteamerica.org. De otra parte, el Campeonato Panamericano de Patinaje Artístico de Clubes Promocionales se llevará a cabo del 15 al 25 de junio. Allí, los deportistas tomarán parte en dos eficiencias, básica e intermedia, en las categorías Tot, Mini, Sport, Cadeta, Juvenil, Junior y Senior. Cada club podrá inscribir hasta 8 patinadores en cada categoría y modalidad. Ciclismo y mucho más en Deportes RCN con Mauricio Osorio Muñoz.
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0: Aquí estamos con el Giro. Este que se lo lleve la policía, que se lo lleve ahí un par de payasitos en una curva, en una redoma, aquí en una glorieta, tratando de tocar y de pronto de empujar a los ciclistas. Un par de payasitos ahí, pero ya los chequearon. Ya la televisión les puso la cámara y seguramente la policía los va a buscar porque esto es de alguna manera agredir al lote. Una cosa es tocarlos con cariño y otra cosa es tratar de empujarlos como están haciendo este par de payasos que a propósito un ciclista le lanzó una carabañola como para tratar de defenderse también de la agresión por parte de... No han de faltar, ¿no? Los salvajes no han de faltar en todas partes del mundo, los hay, y en Italia por supuesto que también los hay. Vea, ya hay una bandera con Trump, una bandera norteamericana, sale la gente, 4 en punta, 44 segundos la ventaja, ya nos metimos aquí en la pancarta de los últimos 50 kilómetros de carrera, terreno completamente llano para llegar a Nápoles. En Nápoles se encuentra cada paso por donde uno va, imponentes monumentos. Es una hermosa capital. Me encanta la alegría de la gente. Son como los que más se parecen a los suramericanos, a los colombianos, ¿no? Tienen una genética especial, don Héctor.
3: Pues sí, es normal pensar así, Rodrigo, ¿no? Para todas las modalidades, yo creo, ¿no? Se debe tener una genética. Ya decía yo, en todas partes del mundo hay talento y en algunos seres humanos la naturaleza los dota con algunas habilidades y condiciones especiales. Relate el embalaje, Rodrigo, que no será tan poderoso, ¿no? Cuéntenos.
0: Pues ahí estoy viendo el del Polti que se mete para la primera posición, pero estaba peleando también. A ver el embalaje, se vino el embalaje. Atención, para la voy a estar pendiente del embalaje en el lote porque seguramente van a tratar de ir a conseguir los punticos. Allá está el equipo de Polva allí en la parte frontal, aquí en el embalaje apareció el Bardiani y apareció el Polti, Matías Valls y también Marcelusi, los que estaban allí, pero allá viene en el lote, vienen como vienen y van a pasar como vienen. No hubo embalaje tampoco, ahí estaba pasando Bastián, se metió el del Sudal Bastián, ahí con Bastián el belga, estaba pasando comandando el lote, así como estaban. Rocky, no embalaron para no romper el trabajo que se hace mientras que el sprint lo ganó Manuel Tarossi. Don Héctor,
4: a eso iba, perdón profe, Manuel Tarossi fue el ganador de el sprint. Manuel Tarossi fue el ganador de este sprint y se embolsilla ahí unos punticos para la camiseta Chiclamino.
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0: Calidad certificada, sí, al final, con el golpe de riñón, porque aquí sí, embalado en la parte frontal, Matías Valls, que fue el segundo, y luego estaba el muchacho Luca Bergalito, el del Alpecin, a ver, 38 segundos únicamente en el lote, estuvieron muy atentos a que no se rompiera la armonía del paso que están poniendo tanto el Sudal, el equipo de Paul Bañé, también como el Udibede, que es otro de los que está trabajando para Groenewegen, y el equipo del Lidl, ahí estaba trabajando Greve Xavier, que es el que definitivamente más trabaja cuando se trata de controlar las fugas, estar atento a que no se crezcan, a que no aparezcan por allá con imposibilidad de cacería. Estamos pasando por el castillo Cisterna, aquí en esta población, donde se disputó el sprint. Solamente queda un Red Bull a 23.8 kilómetros. Solamente está quedando ese embalaje a 23.8, que entrega 6.4 y 2 segundos de modificación. 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
2: Rocky, le cuento, hombre, en ciclismo mucho más aquí en la capital de la República, pues el Ministerio del Deporte está haciendo una labor extraordinaria en cuanto a escenarios deportivos. Solicitamos un informe y nos lo presentaron, de 130 municipios en los cuales se están realizando obras. 130 municipios en la zona pacífica, Centro Oriente, Caribe y Andina. En la zona pacífico, donde están los departamentos de Nariño, Valle y Chocó, además del Cauca, se benefician 14 municipios. Allí destaquemos, por ejemplo, en Totoró, en el Cauca, Polideportivo, 1.606 millones de pesos la inversión. En el Marino Kringer, esto es en Buenaventura, 56 mil millones de pesos la inversión allí. Bueno, pasemos la página para ir a Centro Oriente. Centro Oriente, donde están los municipios de Cundinamarca, Boyacá, Santander, Caquetá, Casanare y Arauca. Allí 13 municipios son beneficiados. Vamos a ver, por ejemplo, Guatavita, en Cundinamarca, pista de patinaje, 3.726 millones de pesos la inversión. En Casanare, para varias canchas múltiples, El Suspiro, El Consejo, El Daya, a 1.886 millones de pesos para cada uno de estos municipios. En Cundinamarca, aquí también está para el velódromo, aquí está precisamente esa obra, 98.471 millones, vale toda la obra. Y el Ministerio del Deporte puso 60 mil millones de pesos. Y está obviamente siguiéndole la huella a cada uno de estos escenarios. Esto es Centro Oriente. Y en otras regiones, en el Caribe, por ejemplo, vamos al Caribe. Allí están los municipios de Córdoba, Sucre, Cesar, Magdalena, Bolívar, La Guajira, Córdoba, ya lo había dicho, Magdalena. Hay un total de 29 municipios que se benefician. Y hay una gran inversión allí de 2.555 millones de pesos, de los cuales el gobierno está dando 2.500 millones de pesos en su totalidad. Realmente un gran trabajo. Y así como hay en estas obras, también lo hay en otros departamentos y en otros municipios. Haciendo un gran trabajo el Ministerio del Deporte en cuanto a escenarios deportivos se refiere, Rocky.
0: La doctora Patricia Duque, que ha entendido que el futuro de la patria está en manos, eso es indudable, de los jóvenes, de la juventud. Y es mejor que practiquen el deporte antes que agarren un fusil, antes de que se vayan al monte a atracar, a sicariar, a hacer cosas indebidas. Eso es lo que hay que hacer, enseñarles a practicar un deporte, ayudarlos, apoyarlos, además de la educación. Lo hace muy bien el Ministerio del Deporte. No sé si los de la educación están haciendo lo mismo. Pero por el lado del Ministerio del Deporte lo están haciendo muy bien. ¡Qué bueno, qué bueno! ¡Buenas noticias! Vamos a ir a Santa Marta, donde el rey de la Sabaria, Emiro Ochoa, que también tiene ciclismo y mucho más, desde Santa Marta.
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4: Información desde Santa Marta para ciclismo y mucho más. El equipo Unión Magdalena conoció la información a través de la DIMAYOR del horario y el día del partido válido por la quinta fecha del torneo Betplay DIMAYOR. El ente rector del fútbol profesional colombiano determinó que este partido de los cuadrangulares del torneo Betplay se juegue el día domingo a partir de las 5 de la tarde en el estadio Robelio Martínez de la capital del Atlántico. Unión Magdalena llega a este partido con 7 puntos y el primer lugar del grupo luego de haber derrotado al Real Cartagena. Cartagena, a propósito, jugará un poquito más tarde en la capital de la República frente a Bogotá. Bogotá empató ayer frente al equipo de Barranquilla y ha quedado eliminado. Ahora, la pelea por la clasificación se centra entre Samarios y Cartageneros. Reiteramos, partido el día domingo a partir de las 5 de la tarde en el estadio Romelio Martínez de Barranquilla. Información deportiva para ciclismo y mucho más desde la bahía más bella de América con Emiro Ochoa Castillo.
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0: Don Héctor, usted que es amante de los autos, estamos pasando frente a la factoría de Alfa Romeo. Es de las marcas más tradicionales en Italia, ¿no? Y de los autos en el mundo, Alfa Romeo. Ahí está, vea, a mano derecha. ¿No será que sobra uno por ahí, profesor?
5: Hombre, sí, los italianos se han distinguido también por la poderosa industria automotriz, por marcas que han hecho igualmente carrera internacional, como el Alfa Romeo, en Torino, por ejemplo, la Fiat. Y por el lado de Maranello, pues imagínese, por ahí, por esos lados está Ferrari, está igualmente Lamborghini, pues para no hablar sino de algunas marcas que realmente son no solamente famosas en Italia, sino igualmente en el mundo, ¿no? Pues usted está mencionando una de ellas, pero preferencialmente la mayoría están hacia el norte, y vea usted que acaba de encontrar la del Alfa Romeo en el sur italiano.
0: Ahí está, cómo no. A ver, que estoy bien, va el 195 cuando veo ese tricolor. Este es el de Jonathan Narváez, el campeón nacional de Ecuador, que ya ganó etapa también, ya ganó etapa. Hoy, para que vean los últimos 20 kilómetros, don Agustín, usted que lleva daticos importantes, los últimos 20, vamos por la autoestrada, una autovía impresionante, 20 kilómetros por la autorruta. Autoruto, llaman por allá en territorio francés, autoestrada, aquí en Italia, aquí se mantiene la carrera, todavía no los quieren cazar, lo dejan ahí, 23 segunditos únicamente para los cuatro punteros. El proceso electoral es de todos los colombianos, por eso hay que darle un voto de confianza. Registraduría Nacional, dale tu voto de confianza. Lo que dijimos, que ya no iba a llover más, se despeja el firmamento. Las negras nubes se van a un lado. Creo que vamos a tomar un poco más adelante la autorruta, aunque aquí estamos tomando un pedazo de la autoestrada. Ahí estamos con este lote que tiene allá en la mira. Lleva un parche ahí este muchacho Bastians, lleva un parche en la cara, debió ser de alguna caída, un vendaje que tiene ahí sobre el pómulo izquierdo de su cara. Es el que más está trabajando. Vienen también los del Unibet para Groenewegen, y estamos viendo de igual manera también el cachete o el pómulo derecho, no, izquierdo, y lo tiene a este lado. Esto es izquierdo. Aquí estamos viendo, no me lleve la contraria, que eso sí lo aprendí desde niño. Bueno, aquí estamos viendo, atención, a 41, etapa tranquila, ¿no, don Héctor? Hoy sí, muy, muy tranquilo en cuanto al accionar el gran paquete, y los de adelante tampoco es que les rinda mucho, don Héctor.
5: Estaba cantado este desarrollo de la etapa, Rodrigo, no es para sorprenderse. Es lo normal que acontece en este tipo de carrera. Generalmente se presenta algún día, ¿no? Algún día, más en la segunda y en la tercera etapa, ¿no? De esta clase de etapas que son tomadas por los corredores precisamente como una jornada donde recuperar un poco de energías, un poco físicas, mentales, en fin. No es que vayan de locha, no es un ciclopaseo, para nada, para seguro, nada. Porque hay quienes pueden interpretar eso porque no ven, puede ser la batalla y el arranque y la persecución y la fuga y a 50 al hora. No, eso ha sucedido desde el primer Giro de Italia y llevan 109 ediciones y siempre ha sucedido y seguirá sucediendo. Y en el Tour y en la Vuelta suele pasar también. No está escrito en ninguna parte, pero hay momentos, hay circunstancias colectivas donde todo el colectivo, ya he dicho yo que ojalá alguien escribiera un libro, un francés escribió La Société du Pelotón, la sociedad del pelotón, claro. ¿No? Y se refiere un poco a lo que hay en el grupo, ¿no? Pero no todo. Es un ciclista todavía en activo, ¿no? Un francés. Colectivamente como que llega esa necesidad, digamos, y esa unión en cuanto, bueno, hoy vamos de tal manera, la etapa se presta por las circunstancias que sean, luego de lo sucedido ayer, y entonces se rueda dentro de ese orden del grupo, del barrio, de la sociedad.
2: Sí, claro, del gueto, del gueto ahí.
5: Exactamente.
2: Oiga, profe, si gana su candidato, que es Jonathan Milán, si gana él y no puntúa Paul Magné, tendríamos cambio de camiseta de la Chiclamino. Sí, porque Magné tiene 105 puntos. De ganar Jonathan Milán haría 114. Lo pasaría. Ahora, ¿qué se necesita? Que Paul Magné no esté entre los 7 primeros, porque si Magné alcanza a puntuar ahí, no le permitiría a Jonathan Milán hacerse la camiseta. Recordemos que esta final de etapa entrega 50 al ganador y luego 35, 25, 18, 14, 12 y de ahí para abajo. Así pues que pareciera que Paul Magné podría conservar hoy la camiseta Chiclamino, una de las más preciadas en el Giro de Italia.
0: Y de pronto anota el tercero. De pronto se lleva el balón, papá, con el tercero Paul Magné, que pareciera no tener rival de acuerdo a lo que hemos visto. Y no sé si la llegada favorece más a Milán o a Magné, pensando en esos 400 metros de adoquín que hay ahí en la parte final. 400 metros que pueden influir en alguno y de pronto no tanto en el otro. Vamos a llegar tardecito porque nos falta todavía casi una hora. Vamos a llegar casi a las 6 de la tarde, hora de Italia, casi a las 11 de la mañana, hora colombiana. Así que los operadores de las diferentes emisoras que hacen parte de esta cadena, esto va a terminar casi a las 11 de la mañana. Estamos en Bogotá con las 7:70, en Medellín con las 94.4, en Buga con la 106.1, en Fusa con la 103.3, en Tunja con la 1380 AM, en Barbosa la 98.3, en Armenia la 107.7, en Bucaramanga la 103.7, en Pereira la 94.7, en Neiva la 90.3 y en Cúcuta 900 AM. Saludando a María C, que a esta estado muy atenta, muy atenta. Bueno, viene la cacería. Aquí en la autoestrada viene la cacería. Únicamente 12 segundos sin proponérselo. El lote ya les va a cazar. Va a terminar la fuga de los muchachos que hace rato están metidos en punta de carrera. 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
5: Bueno, Rodrigo, el lote forma un poco como si se fuesen a presentar abanicos, ¿no? Una formación por lo menos en la parte inicial. Debes estar soplando un poquito de viento de costado y entonces se toman algunas previsiones por parte del lote. La cacería es inminente y pues realmente no hubo mucho espacio hoy para la fuga. Yo llegué a creer que de pronto había una fuga larga, diríamos, ¿no? Por allá 3-4 minutos y una fuga con una buena cantidad de corredores. Sin embargo, no fue así. porque la misma velocidad del lote y la misma animosidad también dentro del grupo, pues no iba a permitir que esto se presentara fácilmente. Diríamos que entrenadores y ciclistas tenían marcado esto como el día de llegada masiva. No hay más discusión. Rodrigo.
0: Habían anunciado vientos, especialmente en el comienzo, cuando se transitaba frente al Tirreno, pero realmente no lo ha habido el viento, y por aquí yo no creo que tampoco, pues a medida que nos vayamos acercando al Golfo de Nápoles, no sé si de pronto aparece la brisa, pero por ahora, como usted dice, se acomodan así como en escalera, pero no es que haya viento. Estoy atento aquí, ahí están las señalizaciones, el Lago Patria, Nápoles, Afragola y Roma, ahí por el sector derecho, la carretera para tomar la autoestrada que vaya a Roma, a la capital. Aquí estamos.
5: Sí, dígame aquí, ahí la A1 que es tan conocida por nosotros, ¿no? Como 15 años transitando.
0: Dándole para arriba y para abajo.
5: Sí, sí, sí. Como la A4 en Francia, ¿no? Igual, más o menos. Sí. Bueno, muy bien, ¿no? Vamos a preparar entonces todo. Sí, todavía nos queda casi una hora de carrera. Eso da cuenta de, no la lentitud, sino el accionar dentro del grupo. Un accionar colectivo, además, ¿no? Un accionar que se decidió sin mucho hablar, sino simplemente con el, tan pronto se dio la salida, ya todo el mundo seguramente tenía proyectado el desarrollo de la etapa, y así pues ha transcurrido. Y también se ha pedaleado hoy, esta es una frase ya de cajón también, Rodrigo, se ha pedaleado hoy pensando en mañana.
0: Por allá me tocó una bajada desde Milán, creo que recogimos el carro, creo que íbamos para un campeonato mundial,
5: claro,
0: en Agrigento,
5: claro.
0: Bajamos de Milán por toda esta costa hasta Reggio Calabria, luego el ferry para llegar a la Sicilia y luego tomar el mismo carro para ir hasta Agrigento, Catania, tiempos aquellos bien bonitos. Vivía yo más con el profesor Héctor Urrego que con doña Elizabeth. Tiempos en los que nos tocaba quedar 2, 3, 4 meses en Europa, a ver que aquí los muchachos aprovechan para cumplir con desocupar el riñón, ahí la vejiga, ahí están aprovechando que ya se presentó la cacería sobre los 4 que estaban en punta. 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
1: Bueno, vamos a ir con el Johnny Gutiérrez. Johnny, le cuento que quedan 36 kilómetros para que termine la etapa, para que venga el embalaje imperial, porque hoy si no se zafa y no nos perdemos el embalaje imperial. Johnny Gutiérrez en Medellín.
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3: Saludos cordial, muy buenos días a todos nuestros oyentes en ciclismo y mucho más. Originamos desde la capital de la montaña con toda la información del poderoso, el Deportivo Independiente Medellín. Desarrolla hasta ahora su práctica de fútbol en su sede deportiva del municipio de Itagüí. Los dirigidos por el técnico antioqueño Sebastián Botero, que termina ya detalles en cuanto a la delegación que estará jugando frente a Orso Marzo en su segunda salida en el marco de la Copa Betplay. Cabe recordar que ya Medellín ganó su primer partido frente a Fortaleza en condición de local y que mañana a las 8 de la noche será el compromiso por la Copa Betplay frente a Orso Marzo. Dentro de las novedades de Independiente Medellín en lo más reciente son los detalles que se han ido conociendo en cuanto a la negociación con Leonel Álvarez Zuleta. Ya hay acuerdos en lo económico y simplemente falta el tema legal, el cual está supeditado a la que termine su vinculación Leonel Álvarez con el Atlético Bucaramanga. Ya hay acuerdos, pero no se ha cerrado de manera oficial. Con Independiente Medellín se habría llegado a un acuerdo de un año de contrato, en donde Leonel Álvarez ya ha hecho una petición por varios jugadores para reforzar la plantilla del segundo semestre, en donde se incluye un guardameta, un volante central, un volante creativo y un atacante, además de un defensa central, en el pedido del técnico antioqueño. Se espera que el anuncio de Independiente Medellín en cuanto a la contratación de su técnico se haga finalizando su participación en la Copa Libertadores de América, cuando juega Medellín en condición de visitante frente a Estudiantes de La Plata. La información de Independiente Medellín, con mucho gusto, en ciclismo y mucho más con Johnny Gutiérrez desde la capital de la montaña.
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1: Pues le cuento, Johnny, que ya nos estamos metiendo en la región de la Campania, cuya capital es Nápoles. Ya estamos aquí, ya pasamos la frontera y nos metemos a esta región, y ahí está la pancarta de 35 kilómetros para llegar a la meta 35. Solecito, afortunadamente, aquí en la parte final. Tenemos buen clima ahora sí, ojalá se mantenga hasta el final para llegar a la plaza del plebiscito, es, ¿no? Que dije, la plaza del plebiscito allá en Nápoles. Sí, dígame, don Héctor.
4: Rodrigo, lo que pasa es que tenemos invitado a esta hora, perdóneme usted, al licenciado Carlos Peralta. Él es el jefe de la Oficina de Fomento y Desarrollo del Ministerio del Deporte, porque hoy se hace el lanzamiento, construcción del Plan Nacional Recreación y Bienestar 2027-2036. Los próximos 10 años. Esto se está cumpliendo aquí en el Hotel Tequendama, en la capital de la República. Licenciado, buenos días, bienvenido. ¿De qué se trata este lanzamiento? ¿Cómo está? ¿Cómo le va?
5: Muy buenos días a ti, Agustín, a todo el equipo de trabajo y a esta gran audiencia. Bueno, como lo ha podido contextualizar, hoy, 14 de mayo, hacemos el lanzamiento de la mesa para construir el Plan Decenal de Recreación 2027-2036. El cual es nuestra ruta que el Ministerio del Deporte va a construir con los territorios, con todos los lugares de municipios, departamentos, juntas, asociaciones comunales, caja de compensación, es decir, el derecho como una recreación. Hoy estamos acá haciendo este lanzamiento donde tenemos alrededor de 450 personas, desde académicos, existen institutos, están todas las, la parte, todos los actores interesados en construir un plan que permita las tomas de decisiones que queremos como Ministerio del Deporte, también convertir la recreación como un derecho, como está establecido en nuestra Constitución Política. Y hoy el Ministerio del Deporte, con el liderazgo de la ministra doctora Patricia Duque y del equipo de trabajo, estamos hoy acá, como tú lo contextualizaste, en el Salón Tequendama, haciendo este lanzamiento, pero al mismo tiempo la mesa también del sector Bogotá, para que se pueda avanzar en este tema.
4: Qué bueno, licenciado. Cualquier municipio y cualquier departamento puede hacer su propuesta allí en cuanto a recreación se refiere.
5: Correcto, entonces el concepto es el siguiente: tenemos 15 mesas que vamos a desarrollar en todo el país. Es un proceso de alrededor de 3 a 4 meses. Y como usted lo manifiesta, vamos a llegar a muchas regiones del país donde las mesas también van a ser muy participativas. Y como lo he manifestado, también se ha construido un nivel de comunicación, un canal que va a ser nuestros correos electrónicos, donde esos municipios pueden también plasmar sus ideas, sus deseos, sus sueños, sus desafíos para poder construir todos el Plan Nacional de Recreación con una apuesta, como tú lo acabas de decir, la recreación como buscando bienestar de todos los colombianos.
6: Esa postulación, licenciado, le habla Héctor Urrego, muy buenos días. ¿Esa postulación tiene alguna base, algún formato en torno a escenarios o a facilidades que tenga el municipio o los proponentes?
5: Sí, sí, eso, las bases, las postulaciones y la propuesta tienen, hay un formato, son en 4 ítems, también hay que decirlo, en 4 criterios, como son gestión, vivencia, formación e investigación. Sobre esos hitos, sobre esas vivencias, esos criterios, los municipios postulan sus deseos, su desafío, como usted lo ha contextualizado, y eso es importante porque vamos a generar en la recreación temas académicos, temas investigativos, pero también la vivencia de qué construir como recreación en el país, que es importante dar esa discusión, y hoy estamos acá haciendo este lanzamiento también para manifestarle que fue un compromiso asumido en el Congreso del año pasado, en el proceso de recreación, y hoy estamos cumpliendo.
4: Licenciado, este Ministerio del Deporte y este gobierno pueden ya dar resultados de lo que se ha hecho en recreación.
5: Sí, nosotros tenemos nuestros programas, tenemos ya los datos. Es importante que alrededor del cuatrienio ya hemos atendido alrededor de 300.000 personas donde hemos garantizado ese derecho a la recreación. Pero igualmente hoy estamos en esa construcción, ya que el plan termina en el 2026 y ya estamos construyendo el 2027 al 2036 como 10 años de apuesta del modelo de recreación que el país quiere que desarrolle la recreación en el país.
4: Finalmente, licenciado Peralta, ¿hay algunas regiones a las que usted le gustaría destacar por su trabajo, que usted los ven, que están metiendo, como dicen, buenos proyectos, que se están preocupando por la recreación? Hay departamentos que lo están haciendo y seguramente habrá algunos quedados también, ¿no?
5: Sí, existen, vamos a ver acá, hay algunos departamentos y también capitales como Bogotá, Medellín, Tapasto, municipios de Cundinamarca que también se presentaron, están presentando esas iniciativas, y diferentes municipios del país están como en esa tendencia del mejoramiento y de reconocer la recreación como un derecho. Creo que ahí ha estado los que hasta hoy han mostrado algunos desafíos de ellos, y eso es lo que queremos, este espacio para que dialoguemos, nos escuchemos, nos coloquemos de acuerdo y junto a eso construyamos el plan de recreación, que lo que queremos que este gobierno deja plasmado y es una apuesta de gobierno, de Estado, para poder garantizar a los colombianos el derecho a la recreación.
4: Lo que quiere decir que eso lo vamos a conocer antes de que termine este gobierno.
5: Correcto, sí, esa es la intención que tenemos, las mesas iniciales y las vivencias y las investigaciones que se tienen de recreación desde el territorio vamos a conocer dentro de nuestras políticas, correcto.
4: Licenciado Peralta, un gran abrazo, muy amable por atendernos aquí en RCN Radio, en esta transmisión gigante del Giro de Italia. Un gran abrazo.
5: Muchas gracias a ustedes, y sé que siempre ha sido un espacio para dar grandes noticias del deporte colombiano y la recreación y la actividad física. Muchas gracias a todos.
4: Un gran abrazo al licenciado Carlos Peralta, al Ministerio del Deporte, que hace lanzamiento, construcción del Plan Nacional de Recreación y Bienestar 2027-2036. Rocky.
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1: Así es, don Agustín, aquí entramos ya en los últimos 30 kilómetros de carrera, lote compacto. Ahí está el lote completamente hundido. Nos estamos acercando en 7 kilómetros. Vamos a tener embalaje. Embalaje donde seguramente se van a intentar mañé, donde seguramente se va a meter el señor Jonathan Milan, Bayuden, varios allí donde jueguen en este primer embalaje por lo de los puntos de la la Chiclamino, que es una de las camisetas importantes que tiene cualquier carrera, el Giro de Italia, en otras partes del Tour, es la camiseta verde de España también, el proceso electoral es de todos los colombianos, por eso hay que darle un voto de confianza. Registraduría Nacional, dale tu voto de confianza, avanzando aquí entre poblaciones y poblaciones. Frata Maiori se llama esta, por donde estamos pasando, son poblaciones gigantes, mire esto, parece a Cúcuta, en un valle aquí, el Vesubio, allá está, véalo. Allá está el Vesubio, ya lo vemos, el Vesubio que por allá acabó con Pompeya, cerca a Nápoles, lugar de turismo. Ahora, bueno, yo no subo hasta por allá cerca porque eso está ahí medio dormido, pero en cualquier momento se despierta. Allá se ve ya el Vesubio, tomémonos un tinto, seamos amigos. 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
6: Bueno, Rodrigo, imponente el Vesubio y una amenaza permanente, ¿no? Permanente. Ojalá se siga ahí dormidito, quietico, tranquilo, porque cuando ha hecho erupción ha causado enormes daños hace ya bastante tiempo, bastantes años de la última erupción de ese peligro latente que es un volcán. Eso hace parte de la naturaleza, así como el Galeras en relación con Pasto, ¿no?
4: Sí, también.
6: Allá en Nariño, en fin, y bueno, y la tragedia de Armero, pues imagínense qué origen tuvo, ¿no? Hablando de procesos, el proceso a la etapa esta tarde a las 5 de la tarde en El Mundo Ciclístico, el canal de YouTube de Mundo Ciclístico.
4: ¿Quiénes van a estar, profe? Siempre está usted acompañado de figuras.
6: Ayer tuvimos a José Serpa, le hablamos con él sobre el tema, ahora es un hacendado, ¿no? Cerca de Cartagena. E incluso
4: muy
6: natural la entrevista, por allá al fondo se oía, eran ya las 6 de la tarde y las gallinas comenzaron a cacarear, o sea,
4: qué maravilla. Matar,
6: ¿no? En algún momento le hicimos una pregunta y como que tenía mala señal y por allá hubo un mugido, ¿no? Entonces, pero fue interesante.
4: Las vacas, perros.
6: Pero lo serio es que le preguntamos sobre el tema Egan, precisamente dijo, no, esos son asuntos que se suelen presentar a todos los ciclistas de una o de otra manera, alguna molestia, algún dolor momentáneo, pero hay que superarlo todo, dijo, el éxito está en superar toda la cuestión. Así que con José ayer estuvimos y siempre tenemos o se tiene en este programa El Mundo Ciclístico de 5 a 6 de la tarde. Es herencia de la hora del ciclismo.
4: Sí, que decíamos el mismo aquí, horario.
6: El mismo horario es herencia, el legado del Mundo Ciclístico, de la hora del ciclismo, lo está recibiendo Mundo Ciclístico haciendo su programa de 5 a 6 de la tarde con analistas, con exciclistas, con gentes del mundo del ciclismo, tanto nacional como internacional. Rodrigo, transitando por los municipios típicos, no solamente de Italia, sino también de esta región. Gentes que se visten, viven intensamente la fiesta, el pasaje del Giro, ¿no? Esto es lo interesante del Giro, también del Tour, pero yo diría que más del Giro, lo hemos vivido in situ, lo que significa el paso del Giro de Italia por cualquier tipo de población, grande, mediana, gigante, Roma, Milano, lo que sea, Napoli hoy, y también los municipios pequeños se visten de fiesta, el público sabe exactamente qué va a pasar la carrera y se prepara para ese pasaje. Usted lo ha vivido y lo ha relatado, señor.
1: Sí, señor, de enorme cultura deportiva toda esta región, como en Europa, porque, por ejemplo, en Nápoles también la fiesta del fútbol, eso cuando Diego Armando Maradona es un dios, casi que desbanca a San Gennaro, oiga, que es el santo patrono de Nápoles. Tanto es que el estadio se llama Diego Armando Maradona, porque lo sacó campeón de la Champions. Por acá vino Maradona y barrió con todo esto. Impresionante lo que hizo. Es de enorme cultura y la fiesta del ciclismo la vive intensamente. Recuerdo una vez en Nápoles, me tocó con Jairo Chávez Ávila. Las vallas eran como de 3 metros y estábamos en un corralito ahí, bien protegiditos, transmitiendo. Cuando la gente se trepó por encima de esas vallas altas y allá cayeron, me tumbaron la mesa, me dañaron la transmisión. Bueno, hace parte de las vivencias, de la alegría, del entusiasmo y de todo. de la gente que disfruta el ciclismo intensamente. 26 kilómetros, en 3 kilómetros vamos a tener embalaje. 3 kilómetros, no sé si alcanzo a ir a Ibagué. No, esperemos aquí, porque me parece que va a haber embalaje. Me parece que aquí se van a embalar los grandes astros para buscar no los segunditos, porque para ellos no cuenta la bonificación en segundos, sino más bien los puntos para la Chiclamino. 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
1: 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Mucha gente, mucho público, usted lo ha dicho, vea, Frata Mayor y lleno de gente, al lado y lado, gente de gente por todas partes, público, por todas partes. ¡Qué fiesta tan impresionante! Esta es la fiesta rosa de primavera, la Corsa Rosa. Es la fiesta más impresionante que vive el ciclismo mundial. Es la carrera más alegre, el Giro de Italia. Es la carrera de más entusiasmo. Es impresionante. Menos de 2 kilómetros para que se venga el embalaje. A buena hora se le dio por hablar a Lorenzo. 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Por eso hay que darle un voto de confianza. 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
1: Kilómetro 300 metros para el punto Red Bull. Está el equipo de Groenewegen. Ahí estamos viendo el equipo del Univede cómo conduce la carrera. A ver, que estamos aquí a 25 kilómetros. Exactamente 25 kilómetros para que termine la etapa. Más de un kilómetro todavía para que se dispute el embalaje. 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
1: Menos de un kilómetro para el Red Bull, para el embalaje. Menos de un kilómetro, 800 metros. A ver qué se acomoda el equipo de Pelizzari, que no se quiere dejar sorprender, porque a veces no es solo tarea de los embaladores, sino también de los que están ubicados en la general individual. Cualquier segundito puede contar cuando el nivel técnico es tan alto, cuando el nivel es tan competitivo. Cualquier cosa puede pasar. Ahí están los muchachos de las a ver que está levantando vuelo allí la camiseta del Bora. Estamos viendo un Polti, los embaladores, los propios, no aparecieron. Un Polti para la primera posición. Se está moviendo también un Loto embalaje. Atención, dejaron esto para unos segundos allí. Allá está la camiseta de Astana. Al final se queda con la victoria. Ya les vamos a confirmar el que se metió del equipo de la Astana. No sé si fue Ballerini o Scaroni, pero ahí estuvieron en el embalaje, pero no vi a Milan, ni tampoco se metió el señor Paul Mañé. Así que dejaron esto para que otros estuvieran ahí. Filippo Maggi, al parecer fue el ganador del equipo del Bardiani. Fue, a ver, es una camiseta parecida a la de la Astana. Ahora está partiendo Segar, es el hombre que está tomando la iniciativa, quiere mover la carrera. Aquí sí, Filippo Maggi, al final le dan el primer puesto, la camiseta azul, que no era de la Astana, sino del Bardiani. Dodento Urrego, caballero.
2: Bueno, la ausencia de los grandes, pues obviamente ustedes casi la deducen en su narración, ¿no? Es obviamente esperar el embalaje final, guardar toda la energía posible, porque viene pues el esfuerzo definitivo y la consagración de lo que significa ganar una etapa, ¿no? Entonces los grandes embaladores, pues no se meten, y sobre todo ya tan cerca de meta, pues no les interesa realmente lo que suceda con este embalaje, no les interesaba lo que sucediese con este embalaje, y más bien entonces están ahora ya pensando en la llegada. Eso en cuanto a los big. Ya el resto, pues sí, mire usted el resultado con nombres que no habían aparecido y otros que medianamente aparecen en esta clase de situaciones.
1: Así es, don Héctor, aquí estamos informando en RCN toda la información del ciclismo a lo largo de este año. 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Estamos buscando pancarta de 20 kilómetros. El lote con Segar, que se mantiene con una pequeña ventaja. Sí, embalaron los que no tenían nada que ver. Maggi o Maggi, como lo llaman los italianos. Crescioli, que fue segundo. Van de Bell, que fue el tercero, el cuarto. Flood Ray. Y el quinto, Diego Paulo Sevilla. Se metieron otros que no tenían nada que ver con el baile, como que se ponen de acuerdo también. Vayan ustedes para nosotros guardar todo para el embalaje final, sobre todo que la llegada tiene su Rocky complejidad con eso del pedazo que está a 400 metros en adoquines, allá en la Plaza del Plebiscito, frente al Palacio Real. Vamos a esta hora a Santa... ¿A dónde vamos? Armenia. Armenia tiene ciclismo y mucho más con Jorge Martínez. Jorge, buen día.
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4: Muy buenos días en ciclismo y mucho más desde la ciudad de Armenia. Campeonato Nacional de Atletismo 23. Atención que muy tempranito hoy hemos iniciado con los 200 metros donde Marlet Gospino, el Atlántico, ganó el oro para este departamento. José Agustín, nuestro amigo Mateo Peña del departamento de Santander, el hijo de Víctor Hugo Peña, y el hijo de Erika Rueda acaba de ganar los 200 metros con 20.90 para Mateo Peña. Hijo de Tigre sale pintado, esta vez no en la bicicleta sino en el atletismo. También hemos tenido muy tempranito los 800 metros. Adrián Mina del Valle se quedó con el primer lugar con 1.51 y Sofía Molina de Bogotá hizo lo mismo para la delegación antioqueña. Y atención que este campeonato nos ha dejado varios clasificados al campeonato del mundo en categorías menores. Juan David Arboleda en 400 vallas 52.4, Emily Montaño 400 vallas 1.00.71 y Sergio Rojas 47.28 en los 400 metros planos, que aseguran su cupo para participar con Colombia en el campeonato mundial de Oregón a principios del mes de agosto, exactamente desde el 5 de agosto en tierras norteamericanas. Con mucho gusto, desde Arroba, el canal del Olímpico Plus, Jorge Martínez, para ciclismo y mucho más.
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1: Gracias, gracias Jorge Martínez. Ya pasamos acá en esta sexta etapa, la que partió de Paestum y que va para Nápoli. Va a terminar en 19 kilómetros. Ya nos metemos aquí a la autorruta nuevamente, la autoestrada. Aquí estamos, vean esas camisetas que parecen las del Deportivo Independiente Medellín. Las camisetas del Decatlón que tienen un embalador tremendo, Tobias Andresen, el danés, que seguramente va a intentar pelear. Vamos a ver, vamos a tener embalaje imperial. Me gustan las etapas que terminan con embalaje, sobre todo cuando hay una muy buena cantidad de auténticos kamikazes de los últimos 200 metros. 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Registraduría Nacional, dale tu voto de confianza. Vuelve al comentario Dodector Urrego.
2: Bueno, muy bien, Rocky, aquí entrando ya en la parte decisiva, comienza un poco la tensión, no solamente la atención, sino la tensión, un poco el nerviosismo, comienzan a acomodarse los equipos. Aquí nos acompaña Mauricio Osorio, quien acaba de entrar a nuestra cabina con noticias de último momento. Señor Osorio.
5: Así es, profesor, de nuevo cordial saludo para usted, para todos los oyentes de Deportes RCN en ciclismo y mucho más, porque está entregando rueda de prensa el técnico de la Selección Nacional de Fútbol, el profesor Néstor Lorenzo. Ha entregado una, se iba, al principio dijeron que no iban a haber prelista, pero parece que es un requisito de que haya prelista. Y el técnico Néstor Lorenzo ha entregado la prelista, entre ellos está Sebastián Villa, que es un jugador bastante discutido, John Jader Durán, otro jugador bastante
6: más discutido. No, igual discutido.
5: Inclusive el equipo le acaba de dar una licencia y entregó una lista de 51 jugadores para lo que será el Mundial de Fútbol. Néstor Lorenzo. No está Rodallega.
7: Bueno, Kevin Mier, Álvaro Montero, Mosquera Marmolejo, David Ospina, Aldair Quintana, Camilo Vargas, Álvaro Angulo, John Arias, Santiago Arias, Yasser Asprilla, Jordan Barrera, Wilmar Barrios, Cristian Borja, Rafael Santos Borré, Juan Cabal, Hamilton Campás, Johan Carbonero, Jorge Carrascal, Kevin Castaño, Cetré, John Córdoba, Juan Cuadrado, Carlos Cuesta, Nelson de Osa, Will Erdita, John Durán, Andrés Gómez, Sebastián Gómez, Juan Camilo Hernández, Junior Hernández, Jefferson Lerma, John Lucumí, David Machado, John Steven Mendoza, Jerry Mina, Johan Mojica, Gerson Mosquera, Daniel Muñoz, Eider Ocampo, Juan Camilo Portilla, Gustavo Puerta, Juan Fernando Quintero, Juan Manuel Rengifo, Johan Rojas, Andrés Felipe Román, Johan Romaña, Davison Sánchez, John Solís, Luis Suárez, Sebastián Villa, Neyser Villarreal, Kevin Viveros, Luis Díaz y James Rodríguez.
5: 51 jugadores.
8: Bueno, pues.
5: La lista. Un contentillo, pero bueno, parece que es un. Una orden
6: exigencia de la FIFA, sí.
5: Porque él ya tiene sus 26 en la cabeza. Ciclismo y mucho más. Desde Bogotá con Mauricio Osorio Muñoz para Deportes RCN.
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1: En Brasil también, digamos que hay una perorata ahí con la llamada de Neymar, que lo llamaron a Neymar. También en esa lista de los 54, que como usted dice, es una obligación de los técnicos. En España también están en eso. En Argentina, por ejemplo, pues de los campeones del mundo no está Di María, no está el que fue arquero de Nacional, ¿cómo es que se llama? El que compró apartamento allá en Sabaneta, el arquero que fue de Nacional, que fue arquero campeón del mundo. Tampoco el de River, el arquero de River, tampoco lo llamaron. Tampoco lo llamaron, así que hay escándalo en todas partes, porque no todo el mundo está de acuerdo con los que llaman, pero esa lista es muy larga, porque al final los que quedan son 26 únicamente. Bueno, aquí volvemos con el ciclismo, 14 kilómetros para que termine la etapa, 14 kilómetros para que finalice esto. Nos vamos a meter ya aquí en el envión final. Ahí están los muchachos del Bahrein, llevan la camiseta rosa y la quieren seguir portando, y creo que no van a tener dificultades, don Agustín, para que Eulalio siga vistiendo la camiseta de color rosado, la malla rosa. 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
1: Bueno, antes de que se vengan los últimos 10 kilómetros, vamos a Ibagué, el Beto Serna, el hombre que domina la sintonía en la ciudad de Ibagué, feliz con el Deportes Tolima, que está metido en el cuento de la Liga Betplay. ¡Beto!
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10: Ciclismo y mucho más desde Ibagué, el Balcón Musical de América. El Deportes Tolima, con goles de Yerson González y Juan Pablo Torres, superó 2-0 al Deportivo Pasto y se clasificó para disputar una de las semifinales de la Liga Betplay 1-2026, ahora frente al Gran Atlético Nacional. El volante ofensivo Tatay Torres llegó a 7 tantos con la camiseta 10 del equipo Vinotinto y Oro e igualó a su compañero de equipo, Luis El Chino Sandoval. La dupla de moda en el balompié nacional ha marcado un total de 14 goles en lo que va de recorrido en la presente temporada. En las semifinales del fútbol profesional colombiano, primer semestre, el Deportes Tolima comenzará la eliminatoria frente a los verdolagas en condición de local en el Murillo Toro de Ibagué este sábado 16 de mayo y rematará la serie en la capital de la montaña. Pero antes viajará a territorio austral para enfrentar este martes 19 de mayo a Coquimbo Unido por la quinta fecha del Grupo B de la Libertadores Conmebol, donde el onceno dirigido por el profesor Lucas González es el líder con 7 puntos y más 4 en la diferencia de goles. En Ibagué, los hinchas pijaos han comenzado a preparar la fiesta deportiva para este fin de semana contra el equipo del Atlético Nacional en el juego de ida de las semifinales de la Liga del Fútbol Profesional Colombiano. Desde Ibagué, Beto Serna, en ciclismo y mucho más de Deportes RCN. Mi querido Rocky 1, lo escucho.
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1: Pues le cuento, Beto, que acaba de sufrir pinchazo aquí Matías Copecchi. Es del Univede, compañero de Groenewegen, es de los que hacen parte del tren de embalaje del señor Groenewegen del Univede. A ver, que aquí estamos viendo el lote a 12 kilómetros. Allá está la pancarta, ya 12 kilómetros. Se va a venir el embalaje, la fiesta de los voladores finales, los que llegan a rematar las etapas. Los que generan unos segunditos enormes de tensión, de alegría, de un comportamiento brillante en el espectáculo. Pues bien, aquí estamos ya listos para irnos en esta parte final de la etapa con pensar lo mejor de lo que hacemos es para quien lo hacemos.
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1: No, me está hablando de Cardona, un oyente. No, es un argentino que lo dejaron por fuera. Lo dejaron por fuera. ¿Sabe quién tiene un lío tremendo, Agustín? El seleccionador de España, porque tiene a Joan García, que hoy por hoy es el mejor arquero. Yo creería que uno de los mejores del mundo, no solo el mejor arquero en España, pero tiene 4 ahí de primera categoría. No sabe qué hacer. Al final los llevará a los 4, ¿no? Agustín, ¿usted que vive enterado también de ese tema?
6: Imagínese, bueno, imagínese el problemón. Pero yo creo que eso sí es bueno, tener esa clase de problemas. Cuando usted tiene materia prima, en este caso talento de sobra. David Raya, el hombre que es el arquero de Arsenal, pues va a ser es nominado a jugador del año en la Premier League. Imagínese usted eso. Tremendo lío, sí señor, para el seleccionador de España, pero es por el lado bueno, es por el lado positivo.
1: Bueno, sí, es mejor tener en abundancia, pelearse por llevarlos que no tener. Vamos a ver qué va a pasar con Colombia. Todos estamos pendientes con Colombia, que no ha venido bien, pero otra cosa es el campeonato mundial. Otra cosa es estar allá. Armani. Oiga, se me estaba olvidando, el arquero es Franco Armani, que lo dejaron por fuera de la selección argentina, arquero de River. Sí, perfecto, gracias don Sebas, muy amable. El proceso electoral es de todos los colombianos, por eso hay que darle un voto de confianza a Registraduría Nacional. Dale tu voto de confianza. Avanzamos aquí ya a 10 kilómetros, vea, ahí está la pancarta de 10 kilómetros, a lo ancho aparecen los Astana, aparecen los Unibede, estamos viendo los de Noruega que también tienen embalador. No olviden que ahí está Blikra. Ahí está el noruego del cual hemos hablado estos días. Estamos de igual manera viendo a la gente del Tudor, que también tienen embaladores. El Tudor tiene a Luca Mosato. Ahí están metidos en este instante. Estamos viendo a los del Decatlón. Mateo Boschetti, el Pinarello, lástima que ya se fue porque también embalaba muchísimo. Están los del Pindy, que tienen a Casper Van Uden, el neerlandés. Pues bien, estamos llegando ya aquí al Golfo de Nápoles. Ya estamos viendo en este instante este lindo escenario que recibe en el día de hoy a el Giro de Italia. Están los Polti, atentos. Además, como la vía es amplia, ¿no, don Héctor? Hay campo a donde acomodarse en esa primera fila de competencia, y no puede faltar indudablemente el equipo de Jonathan Milan. Lodardi es la carta de los Polti. Don Héctor Urrego.
2: Pues Rodrigo, lo más importante, usted lo acaba de mencionar, la seguridad, la tranquilidad, digamos, que se le brinda a los ciclistas en estos momentos tan cruciales, con una vía en perfecto estado, vía amplia que permite maniobrar sin la búsqueda, digamos, a todo costo de un lugar en el lote, ya buscando el rumbo estratégico de cada escuadra, ¿no? Cada equipo maniobra con amplitud, con tranquilidad, con serenidad, sin el famoso codo con codo, rodilla con rodilla, manubrio con manubrio, casco con casco, que es lo que muchas veces se aprecia cuando las llegadas son estrechas. En este caso, por lo menos, ojalá fuera así hasta el final, en este caso cada equipo puede maniobrar a la perfección. Además, hay equipos que no cuentan, equipos que saben que no tienen interés en el embalaje y por lo tanto pues permanecen en la parte posterior, en la parte media del grupo. Así que ojalá que este sea el rumbo, hasta el rumbo topográfico, hasta la llegada de la etapa, Rodrigo, hasta el final.
6: Rocky, yo voy a ser puntilloso. El profe dijo que Jonathan Milán, yo voy por Paul Magné, y le voy a poner unas moneditas.
2: Ahí lo vi ya apostando.
6: A Aular Orluis.

0: Extraordinario pedalista, además ese Mikel es campeón de Eslovaquia, fue que yo dije hace unos días, ¿no? El muchacho Mikel del IEF, que es el campeón nacional de Eslovaquia. A ver, ¿dónde está el IEF? Lo buscamos rápidamente. Mikel de Estonia,
1: de Estonia,
0: no de Eslovaquia, de Estonia, campeón nacional. Vea, los NSN están tratando de tomar primera posición porque se está acabando la cancha. Ahí vienen los noruegos, que también tienen velas en este entierro. Los noruegos, que claro que cuentan, los noruegos que también tienen con quién meterse en la pelea en el día de hoy. Estamos atentos, Rodrigo, aquí con los del 1X. Dígame, don Héctor.
2: ¿Qué del fútbol le aplicaría a usted a los never say never, a los nunca digas nunca de su amigo Iniesta? ¿Qué le aplicaría, qué término del fútbol le aplicaría a ese equipo en este momento?
0: En este momento, ¿qué término les aplicaría? Rápidos, veloces, buenos. Me parece que caben en esos términos.
2: Todos al ataque, todos al ataque.
0: Todos al ataque, ofensivos. Sí, señor. Cabe perfectamente. A ver, que faltan 6 kilómetros, 400 metros. Los del Decatlón, ahora se angosta un poco la vía. No olviden que hay 400 metros en adoquinado que puede contar en algún momento para alguno de los embaladores, para alguno de los equipos que tratan de pelear la etapa. 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
0: Andrés Iniesta, que jugaba de manera soberbia. ¡Qué calidad tenía Andrés Iniesta! A ver, que se abren aquí en la redoma, uno por la izquierda, una parte del grupo, la otra parte por la derecha. Allá está la pancarta de 5 kilómetros, pasa el tren. Aquí la carrera pasa por debajo del puente del ferrocarril, de los rieles del ferrocarril. Es como la estación. Estamos entrando aquí a Nápoles, a la parte central. Nos estamos metiendo y ahí está la pancarta de 5 kilómetros. A ver, que los 1X trabajando para Blicra están metiéndose por el sector derecho, pero el Univet de Dylan Groenewegen no quiere soltar para nada la primera posición de carrera. Ahí vienen los del equipo de El Sudal para Paul Mañé. Atención, el Lidl que tiene el señor Jonathan Dylan, el gran candidato. Pasamos la pancarta de 5. 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
0: El Univet, que tiene registro francés, aparece como equipo francés, el Univer. Ahí está, atención, 2, 4, 5 pedalistas. Aular tratando de ubicarse también, mi amigo el venezolano, para levantar de emoción a José Mauricio Rincón, al Conejo, a toda la gente en Venezuela, en San Cristóbal especialmente, a Luis Alfonso Ramírez. Pancarta de 4 kilómetros. El proceso electoral es de todos los colombianos, por eso hay que darle un voto de confianza. Registraduría Nacional, dale tu voto de confianza. Llega el Decatlón con los colores del Deportivo Independiente Medellín. Don Héctor, nos metemos en la zona caliente.
2: Bueno, es la zona de los nervios, la zona de todos los riesgos, además, ¿no? De todos los riesgos. Por fortuna, yo diría que el juego limpio se impone aquí, se tiene que imponer además aquí, ¿no? Además existen pues muchas maneras de controlar y nadie está pensando en hacerse daño ni en hacerle daño a sus compañeros. A veces se suceden incidentes, ya alguna impericia, no sé, alguna situación propia de la carrera, pero no es que se esté buscando hacer daño, porque además viene una multa, hasta expulsión y todo esto, además de los daños propios y colaterales, ¿no? Ojalá que no haya ningún incidente. Ya mucho corredor, obviamente, entrando en los 3 últimos kilómetros, desacelera y se limita a rodar los tres últimos kilómetros porque los...

0: La zona de seguridad los incluye con el mismo tiempo de los ganadores. Así que nos concentramos en lo que sucede en la parte frontal del grupo. Rodrigo.
1: Pareciera que el más fuerte es el equipo de Groenewegen, de Dylan Groenewegen. Pareciera ser el más fuerte. Ahí está la pancarta de 3 kilómetros, pero los Udal dicen: aquí estamos nosotros para Paul Mañé. Allá viene la Chiquilamino, allá viene Paul Mañé, allá aparece por la parte izquierda el portento de Jonathan Milan, arropado por sus compañeros de equipo. Ahí están los muchachos del Lidl Trek. Ahí estamos viendo en este instante a Sobrero y a Tuttenberg, lo mismo que a ahí, para acompañar a Jonathan Milan, para meterlo en la pelea. 2 kilómetros, 400 metros únicamente, estos del Univet que parecen ser los más fuertes. A ver, que también está el Alpecin, no sé para quién, porque ya no está Grobs, ahí está Tobias Mayer, a ver, o para Busato. Están trabajando en este instante, está Mañé. Milan, que no lo suelta para nada. A la rueda de Mañé viene Milan, no lo suelta para nada. Milan sale por el sector derecho, Mañé atento, ahora toma la iniciativa aquí a 2 kilómetros el equipo del Lidl Trek. Ahí están acomodándose en la parte frontal, a ver qué aparece Teutenberg, el que trabaja con Auschwitz para tratar de llevar a su compañero de equipo. Ya están buscando la pancarta del último kilómetro, está bien ubicado también Aular, ahí está Aular, Orluis Aular, tratando de meterse allí. Está tratando de luchar por una posición. No tiene mucha gente que lo ubique, no tiene mucho tren, pero ahí está tratando de mantenerse con la camiseta del Movistar. Los Soudal abriéndose camino también para llevar a Paul Mañé. Se miran entre sí. Allá está la pancarta del último kilómetro, el kilómetro de las emociones, el kilómetro de los sustos, el kilómetro de las grandes decisiones. Pasamos la pancarta del último kilómetro, a ver que viene el candeleo en la parte final. Se viene la emoción. Estamos en vallas, todavía no entramos en el adoquinado, que puede contar 400 metros más y nos metemos en el adoquinado. El Univet para Groenewegen. Qué soberbia la etapa aquí en la parte final. Curvita a la izquierda, ahí está el adoquinado, como la calle de los Campos Elíseos, como en París. Eso ya no cuenta para nada, están enseñados a este tipo de terreno el Univet. Allá viene Paul Mañé, pero está Milan bien ubicado. Atención, que estoy viendo a Groenewegen. Mañé por el sector izquierdo, se le queda un poquitico Milan, no lo quiere. ¡Uy, caída! Se cayeron los del Univet. Se quedó Mañé lamentablemente enredado ahí. Se cayó Groenewegen. Creo que Milan también tiene dificultades. A ver qué van a levantar otros el viajao. Sí, contó el adoquín. Lamentablemente viene camiseta del equipo Betiol. Vamos a ver del Astana. El que se viene va a ganar el Astana. Se mueve el Betiolo Valerini. Gana el Astana, se impone. Atentos, porque ganó el Astana. Apenas llega aquí Paul Mañé, apenas llega también Jonathan Milan. Al final, la victoria, amigos oyentes de RCN, ahí es para la gente del Astana, para Davide Valerini, el que se ha impuesto en esta etapa en Nápoles. Don Héctor.
0: Bueno, señor, no se puede decir que ganó, porque se cayeron, porque todos venían en las mismas condiciones, en las mismas circunstancias. El adoquín también se vuelve resbaloso con una ligera llovina, se vuelve un jabón. Hay corredor ahí accidentado que requiere atención. Valerini es un hombre ya experto, con mucho bagaje, con mucha pericia en esta clase de llegadas. Es un buen
1: clasicómano, se cayó.
0: Y ha ganado bien para el Astana, ¿no? Es un equipo que viene de lucha. Ruiz Orlar se ha caído también, ojo con la clavícula. A ver, bracito, codito, ¿cómo estamos?
2: Señala que el codo
0: esté bien, ¿no? Esperemos que esté bien. Pero bueno, así suele suceder, ¿no? Pasa con frecuencia este tipo de llegadas, ya veníamos diciendo, en los últimos 3 kilómetros ya comienza la tensión, sobre todo el nervio, la angustia, la pericia, las maniobras, la habilidad, además, porque a 60 kilómetros por hora tocar uno con otro, tocarse el manubrio, tocarse, pero no es porque esté buscando tocarme yo con el hombro tuyo, no, simple y llanamente asunto de la inercia, de la movilidad dentro del lote a esa velocidad. Pues hombre, nadie espera hasta que esto suceda, pero sucede más frecuentemente de lo que esperamos. Mire, eso fue se sobró de rueda. Creo que fue Orluis el que se sobró de rueda, tocó la rueda de posterior de quien estaba delante suyo, en plena curva. Lo que
2: fueron los del Univet.
0: Y es el empedrado medio liso, y eso, cada piedrita esa es un jabón. Rodrigo.
1: Bueno, se llevó por delante a todo mundo. Steven, el segundo, alcanzó a llegar tercero ahí Paul Bañé para mantener la Chiclamino, ¿no, don Agustín?
2: Sí, señor, suma puntos, suma 25 puntos, si no estoy mal, 25 puntos valiosos. Oiga, fuerte Mañé, porque caída, se levanta y alcanza a terminar tercero. Buenísima reacción.
0: Los dos se cayeron, Milan también, ¿no? Sí. Milan estuvo enredado, también se montaron nuevamente rápido, pero no había espacio ya.
2: Valerine, ganador de la etapa, 3:19:30, con el mismo tiempo Jesper Stuyven. Paul Magny tercero, Jensen terminó en el cuarto lugar, en el quinto está Ben Turner, en el séptimo Sager, en el sexto Sager, en el séptimo Mosato, en el octavo Filippo Magli, en el noveno Enrico Sanoncello, y décimo Van Uden Casper del Picnic. Los 10 primeros de la etapa.
1: No aparecieron los grandes generales. El que más cerca estuvo Paul Magny, que estuvo en el enredón, pasó por un lado, perdió como 30 metros y llegó tercero. Lástima, Jonathan Milan sí no pudo pasar por ninguna parte de esa curva en la caída. No cayó. El que más se golpeó, me parece a mí, Aular fue el que más golpeó. Vean a Magny cómo pone la pierna y cómo se sale. Es que la caída fue en la parte frontal. Lamentablemente, Turner, por ejemplo, pasó por ahí también, por un ladito. Los colombianos no tienen dificultades, afortunadamente, porque la caída, don Héctor, fue en la parte frontal de carrera.
0: Bueno, es allí donde se presentan, porque es donde viene el mayor esfuerzo. Mire, ratifico lo del piso semi mojado, ¿no? Y el adoquín medio mojadito, y mucho más mojado, pues obviamente es un jabón cada adoquín de esos, y a eso se debe parte de la caída, resbalón, sin ninguna, digamos, no hubo ninguna maniobra, digamos así, de un lado a otro, o imprevista o imprecisa, simple y llanamente cuestión del piso. Incluso pararse en los pedales ahí significa que la rueda trasera patine, por ejemplo, ¿no? Por fortuna, pues casi toda la mayoría del sprint se hace así, o utilizando, pues, o sentado, apoyado en el sillín, o también parado en pedales, ¿no? Generalmente se remata es sentados, ¿no? Sentados. Bueno, cada uno tiene su estilo y su manera. Termina esto bajo la lluvia, Rodrigo.
1: Bueno, uno que sí alcanzó a sentarse en el piso y se paró rápidamente fue Jonathan Milan, que no ha podido, no pudo. Los del Univet, el equipo francés de Groenewegen, que también se vio enredado ahí, venía a tratar de ganar. Ese adoquinado lo veníamos anunciando desde el comienzo de la transmisión, lo veníamos anunciando que algo iba a hacer, se parecía más bien a lo de París, pero es que no había curva, es que aquí la curva influye de alguna manera. En cambio, en París, la última curva está como a 300 metros, aquí de alguna manera influyó la curva, y es que está lloviendo otra vez, don Héctor, y es que está otra vez el piso mojado, la llovizna, que es la que más hace daño, ¿no? Bueno, sí, total. La general tampoco tiene cambios.
0: No, la general sigue igual, la general no tiene modificaciones, ¿no, Martín?
2: No, nada
0: aparte. Bueno, un final accidentado, pero igual, todos estaban buscando la victoria. No es que Valerini venía por allá de 89 y pudo pasar y gana. No, venía disputando también. Venía
1: además
0: en una posición
1: embalador, ¿no?,
0: adecuada, y ganó bien. Y es un hombre que ya tiene digamos, experiencia y muchas cosas más adornan la carrera deportiva de este señor. Pues, ¿qué nos corresponde? Repitemos un poco, dejemos cómo queda la general, Agustín, que es la misma con la que salió la carrera esta mañana, ¿no?
2: Ya, permítame, profe, ya le doy ese dato. Estaba mirando el dato acá de el giro del Tour de Hungría, que tiene la segunda etapa el día de hoy. Resultados preliminares: ganó la etapa Benoît Cosnefroy, Renard segundo, Canter tercero, Maris cuarto, Fernando Gaviria quinto y Juan Sebastián Morano en el décimo lugar de la segunda etapa del Tour de Hungría.
0: Bueno, vamos a rematar con la general, que no sufre modificaciones, no hay cambios, y repitamos cuando ya analizamos y hablamos en el transcurso de nuestra etapa de la etapa de mañana. 244 kilómetros con dos premios de montaña, uno de segunda de 7 kilómetros a mitad de recorrido, y el otro, pues, y además en medio de terreno muy escarpado, se va a subir, se va a bajar, de todo tiene, ¿no? No es que se hace el primer premio de montaña y luego se baja y se sigue plano, no. Se sigue igualmente en medio de dificultades topográficas. Las más grandes son las de resaltar: el Rocarazo, premio de montaña de segunda, y la llegada, 10 kilómetros, para el famoso Blockhaus. Valerini primero, Davide Valerini Steven el segundo. Bueno, esto ya lo hemos entregado como etapa y ahora quedamos con la general, que repito, no sufre modificaciones y permite entonces la continuidad en sus puestos de quienes partieron ocupándolos esta mañana. A ver, Davide está en este momento con la entrevista oficial.
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1: Mañana el Blockhaus, mañana terminamos con premio de montaña de primera categoría. ¿Tiene algo más que agregar, don Agustino? Si no, nos vamos a descansar un poquito y, bueno, a seguir trabajando aquí, porque aquí hay que seguir trabajando. Agustín.
2: Bueno, de manera extraoficial, la general, Alfonso Eulalio, el portugués, líder, Igor Arrieta, segundo a 2.51, Cristian Scaroni a 3.34, Racañi, cuarto a 3.39, quinto, Johannes Pulsen, este noruego del 1X a 5.17. El colombiano Egan Bernal estaba en el noveno lugar, pero está reportado llegando en posiciones secundarias, sin perder tiempo, por supuesto, pero veremos cómo lo ubican finalmente en la general.
0: Valerini es ya un hombre veterano del lote, ¿no? Ya con 31 añitos, pues tiene obviamente que contar, y tenía por qué contar, pues está hoy precisamente en disposición de pelear por la etapa, ¿no? Es profesional desde el 2014, ha estado en el Unieuro, en el Tinkoff, en el Androni, hizo parte del equipo de Gianni Savio, también estuvo en el Astana, se fue un tiempo, volvió, estuvo en el Quick en el 19, y desde el 20 está en el Astana. Así que es un corredor ya con resultados, con experiencia, y su victoria no debe sorprender absolutamente a nadie ni echarle la culpa a la caída. Eso sería injusto. Rodrigo, creo que es todo. Gracias.
1: Sí, señor, permítame, terminamos con Barranquilla, Ángel Julio Rodelo, desde Barranquilla.
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5: Saludos desde la hermosa Barranquilla, esta es la información para ciclismo y mucho más. Los paratletas del Departamento del Atlántico, Fran Roberto León y Eric Castro, viajarán este jueves a España para vivir una experiencia de alto nivel que marcará un nuevo paso en sus procesos deportivos y en la construcción de sus sueños paralímpicos. Durante 15 días estarán en Barcelona, Murcia y Bilbao, donde participarán en dos importantes meetings internacionales de paratletismo y además harán parte de un campeonato especializado junto a entrenadores y expertos europeos que trabajan bajo las más recientes metodologías del entrenamiento paralímpico. Ambos deportistas hacen parte del programa Atleta Apoyado, estrategia liderada por la Gobernación del Atlántico a través de Indeportes, que continúa respaldando los procesos de alto rendimiento y la proyección internacional de los talentos deportivos del departamento. Pasó la información desde Barranquilla para Ciclismo y Mucho Más. Con ustedes, Ángel Julio Rodelo.
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1: Bueno, terminamos aquí la información de esta sexta etapa. Mañana la séptima, con llegada arriba en la montaña. Mañana muchas emociones y a despejar las dudas, las incógnitas que se puedan tener de Egan Bernal. Dígame.
0: Estaremos el próximo domingo en Nueva York, en el Gran Fondo Nueva York. Una manifestación ciclística enorme en la ciudad de Nueva York. Estaremos allá igualmente acompañando los equipos del Team Medellín, así como el NU Colombia, que se hacen presentes en esa carrera, teniendo en cuenta que la prueba ha sido en los últimos años dividida en dos grandes sectores: el Gran Fondo, para los más de 5.000 ciclistas que participan, e igualmente una carrera para profesionales, para equipos continentales, provienen de Europa, de Sudamérica, igualmente de México, de Centroamérica. Es una gran carrera en la que le han agregado los organizadores del Gran Fondo Nueva York. Vamos por haber hecho parte de la organización y de la transmisión del Gran Fondo Giro de Italia, que igualmente se prepara aquí en nuestro país para el año 2027, con la participación de la Cámara de Comercio Italiana, así como de RCN Radio y Televisión y nuestra organización.
2: No hay cambio.
0: El domingo estaremos en la Gran Manzana.
2: Allá lo escucharemos, profe, pero por supuesto.
0: Vamos a combinar la transmisión de la etapa, señor, del Giro, ¿no?
2: Alfonso Eulalio, como lo dijimos, Rodrigo, 24:47:13, a 2:51 Arrieta, a 3:34 Scaroni tercero, a 3:39 Racañi cuarto, a 5:17 Kulset, Johannes Kulset, noruego, en el quinto lugar. En el sexto, Chicone, Giulio Chicone, a 6:12. En el séptimo, Jan Christen, el suizo, del 1X, a 6:16. Octavo, Florian Storck, el alemán, del Tudor, 6:16, y a esa misma diferencia, 6:16, está Egan Bernal, el colombiano del Ineos, y también está Taimen Aresman, también de el Ineos, décimo lugar, a 6 minutos 18 segundos, Rodrigo.
1: Muy bien, mañana a las 8, mañana emociones en la montaña. Buen viaje, profesor. Traiga algo de Nueva York, qué rico ir a Nueva York, allá a la Gran Manzana. 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Registraduría Nacional, los esperamos mañana aquí en la 770 en Bogotá, la 94.4 en Medellín, la 106.1 en Buga, la 103.3 en Fusa, la 1380 en Tunja, la 98.3 en Barbosa, la 107.7 en Bucaramanga, la 103.7 en Bucaramanga, la 107.7 en Armenia, la 94.7 en Pereira, la 90.3 en Neiva y la 900 AM en la ciudad de Cúcuta. Gracias a Juan Pablo, que ayer estuvo de cumpleaños, que siga celebrando, ojalá 90 más. A John Chivatá y a todos los compañeros, los esperamos mañana en esta gran cadena del ciclismo aquí en RCN.
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6: Son las 11 en punto.
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1: Subile, subile a la de uno. Radio 1, 11:15 minutos. 11:15. Soy Omar Luna acompañándoles. Y se viene algo muy importante en minutos. Ya les cuento. Mamá Único, ¿está preparada? ¿Está preparada?

0: Bueno. Subile a la de uno, Radio 1. Ay, Dios santo, va acabando esta mañana del jueves, prefin de semana, 14 de mayo. Mañana ya estaremos partiendo el quinto mes. ¿En qué momento se nos vinieron 5 meses así en un 2x3, ¿ah? ¿Ah? Imagínense. Pero bueno, estamos en uno de los meses más lindos, que es el mes de las madres, el mes de mayo, donde las mamitas pues merecen todo el homenaje y todo el reconocimiento que nos encanta entregarles. Y por eso, pues desde hace ya varios días arrancamos con algo que ya es más que institucional en Radio 1 año tras año. Y les estamos hablando de la mamá único. Ay, Omar, ¿cómo así? ¿Qué es eso de la mamá único? Yo apenas los vengo a escuchar hace pocos días, no sabía de qué se trata. Pues venga, ya no hay ningún problema. Ya mismo le comento de qué se trata esto. Pues resulta que cada fin de semana del mes de mayo, mes de las madres, llevamos a una mamita a que viva la experiencia de tener un día de compras en el Centro Comercial Único Outlet Dos Quebradas. Sí, no es mentira, es en serio. Ah, que voy a ir a esta tienda, que este pantalón, que esta falda, no, que esta blusa, que no me gusta más tipo camiseta, no, que me gustan estos zapatos, que quiero comer esto, que quiero lo otro. Bueno, son muchísimas marcas dentro del Centro Comercial Único Outlet Dos Quebradas, donde las mamitas pueden tranquilamente recorrer el centro comercial e ir escogiendo y formar una pinta completa, donde también van a recibir unos detallitos, unos regalos súper especiales. Mejor dicho, para que tengan la posibilidad de pronto de ser una de las 4 elegidas, se tienen que registrar, porque si no se registran, pues obviamente no van a tener ninguna posibilidad de que nosotros las llamemos. ¿Y cómo se registran? Pues pidiendo un link de inscripción que entregamos a través del aparatico 323-443-9711. Así de facilito. Es más, por si no se habían dado cuenta, hoy ya es jueves y como les dijimos hace varios días, hoy buscamos 2 mamás ganadoras. Sí, 2. Y lo vengo a hacer en minutos. Entonces, Radio 1. Antes de ir con la búsqueda con mi querida Soraya, que ya está por acá del Centro Comercial Único, voy a darles unos minuticos para aquellas mamis que no se han registrado. Uh-huh. Aquellas mamis que nos están escuchando y que todavía no se han registrado. Ya mismo. A través del aparatico, escríbame la palabra mamá. Eso, la palabra mamá, y les envío link de inscripción ya mismo. Y ya venimos a buscar las 2 primeras ganadoras, porque el fin de semana pasado, pues obviamente fue el fin de semana de la madre, no lo hicimos. Entonces decidimos dejar esas 2 mamitas, la del fin de semana anterior y este que viene, para que hagan su recorrido junticas mañana en horas de la tarde. Súbile a la de uno, Radio 1. Ya venimos a buscar las 2 primeras ganadoras.
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0: Por acá me preguntan, ¿me tengo que registrar muchas veces? No, con que se haya registrado una vez es suficiente. Si se registró 10 veces, pues esas 10 veces quedan eliminadas, ¿no? Solo queda una vez. No se preocupen, con que ya lo hayan llenado, con eso es suficiente. Un abrazo para Glenis Ojeda. Por acá reportándose desde muy temprano. Mi amor, muchas gracias por escuchar la de Uno Radio 1.

pero es mi declaración. Comprenda que el amor no tiene redes, no hay nada que lo pueda detener. Y si usted es la mujer que

0: Subile, subile a la de 1, Radio 1, 11 de la mañana, 33 minutos, 11.33 minutos. Avanzamos en este jueves, en este prefin de semana, 14 de mayo. Mañana viernes, quinceneados, con puente incluido. Hay que aprovechar por si de pronto son de los que dicen el fin de semana anterior no salí con mamá, porque sabemos que sale todo mundo, entonces esperamos siempre el siguiente fin de semana o esperamos cerrar. Exacto. Entonces con la quincena a bordo y todo, entonces sale hasta bien el plan. Soraya, amor, qué gusto verte.
1: Qué emoción estar aquí. Yo creo que todos los que me escuchan van a decir, hoy vamos a escoger las dos ganadoras,
0: sí,
1: de las cuatro que tenemos, uh-huh, del mes de mayo, por ser el mes de las madres.
0: De las mamitas. Y tú, exacto, estás estrenando bebé, ¿no?
1: Yo estoy estrenando un bebé hermoso que se llama Christopher. Ya tiene 4 meses.
0: Imagínate, ya 4 meses pasaron. Ah. Dios santo bendito. Bueno, me encanta verte. Bienvenida, Soraya, que viene desde el Centro Comercial Único Aule Dos Quebradas, para contarnos un poquitico acerca de estas marcas que se han unido para entregarle tremenda sorpresa y tremendo regalo a las mamitas que nos van a
1: porque
0: acompañar.
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1: 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Tú sabes, Omar, que durante ese recorrido no van a ser una, sino dos mamás. La de hace 8 días, que ahorita la vamos a escoger.
0: Sí.
1: Y la segunda que vamos a escoger el día de hoy, para que mañana lleguen allá, después de este recorrido, rosquillas artesanales.
0: ¡Qué rico!
1: Nos
0: me encantan.
1: Nos van a dar rosquillas así me con encantan. Sabor, ya sea queso, si quieren de bocadillo, o sea, súper deliciosos también.
0: Uh-huh.
1: Y para rematar, un dos crepes. Ya sea un crepe salado o dulce, incluso con algo de tomar. Si quieres un café granizado así súper delicioso, en un dos crepes también te va a consentir mamá, para que pases un día increíble con Radio 1 y el Centro Comercial Único.
0: Bueno, perfecto. Es increíble todo lo que se puede llevar la mamita que se inscribió muy juiciosita y que de pronto hoy sea una de las elegidas entre tantas y tantas y cientos de inscripciones que tenemos a través del formulario que hemos entregado. Pues bueno, llamemos.
1: Tienen que estar muy pendientes, ojo a eso, tienen que estar muy pendientes de que se hayan inscrito, uh-huh. que se hayan seguido en nuestra red social también de Único Hablo y Dos Quebradas,
0: uh-huh.
1: y que estén pendientes mucho porque vamos a estar llamándola en este mismo instante, Omar.
0: Bueno, listo, vamos a llamar, ya mismo.
1: ¿Quién será la primera afortunada?
0: Ya tenemos a alguien aquí. Xiomara Echeverry.
1: Wow, Xiomara, muy atenta.
0: Vamos a ver si está escuchando la emisora, vamos a ver, esperamos que sí.
1: ¿Qué tiene que responder ella?
0: No,
1: ¿que facilito. ¿Que yo qué escucho?
0: Radio 1, la de uno. ¿Qué escucho mucho? Radio 1, la de uno, no más. Así de fácil. Llamemos.

0: Ay, no nos van a contestar.
1: Xiomara, vamos a hacer. ¿Estamos haciendo el segundo intento?
0: Espérate, a ver.
1: Ojalá nos conteste, porque es.
0: Último timbrazo. Lo lamento, Xiomara. Hombre, si alguien conoce a Xiomara Echeverry, dígale que la llamamos y. Pues no contesto. Una pena. Vamos a marcarle a otro oyente entonces. Vamos a marcarle ahora a.
1: Ta, ta, ta, ta.
0: A Jenny Montes.
1: Jenny, muy pendiente de esa llamada. Te vas a llevar más que una pinta. Es una experiencia lo que te vas a llevar con nosotros.

0: Ay, no van a contestar, ¿en serio? No, último timbrazo.
1: Hay que recordar que cada jueves de lo que queda del mes de mayo, uh-huh, vamos a hacer esta misma dinámica para que ellos estén súper pendientes a lo que tenemos para la entrega del regalo de la mamá.
0: Bueno, último intento por acá, si no ya venimos a intentarlo nuevamente. Este es Amparo. Amparito. Vamos a ver.
2: De que escucho mucho Radio 1, la de uno.
1: ¡Bravo!
0: Oh, ¿cómo así? ¿Quién habla?
2: Amparo Albarán.
0: Amparo Albarán. ¿En qué barrio?
2: De Galaxia Dos Quebradas.
0: Ah, está en Dos Quebradas.
1: O sea, nos estaba escuchando súper juiciosita,
0: bueno,
1: ella.
0: Bueno, amor, le quiero preguntar algo. ¿Usted le gustaría ser una de las mamis invitadas al Centro Comercial Único para que se vaya de shopping, de compras?
2: Sí, señor, claro.
0: ¿Sí? ¿Sí le encantaría?
2: Ah, claro.
0: Bueno, sí, pues señor, déjeme decirle lo siguiente. Mi corazón, te vas para el Centro Comercial Único Outlet Dos Quebradas un día de compras y la vas a pasar genial, ¿listo?
2: Muchas gracias, muy amable.
0: Bueno, mi amor, ya internamente te explicamos y te doy los detalles, ¿listo? ¿Qué escucho mucho?
2: Radio 1, la de 1.
0: Eso, bebé, muchas gracias, ya tenemos una primera ganadora. Aquí ya le voy a marcar, ganaste. Radio 1. ¿Qué hacemos? ¿Escogemos otra del listado o le damos la oportunidad de llamar nuevamente a las dos primeras? Lo que me digas.
1: Démosle la oportunidad.
0: ¿Una segunda oportunidad?
1: Una segunda oportunidad.
0: Válido. Entonces llamemos a Xiomara. Ya porque tú me lo dices. ¿Listo? Llamemos.
3: A ver, chito. A ver. Que escucho mucho Radio 1, la de 1.
1: No la escuché bien.
0: ¿Cómo, amor?
3: Que escucho mucho Radio 1, la de 1.
1: ¡Bravo!
0: ¿Quién habla?
3: ¿Y esto por qué no tiene micrófono?
0: Hola.
1: ¿Dónde está metida? Que casi no se la escucha.
0: Yo creo que estás escondida. ¿Xiomara?
3: Que escucho mucho Radio 1, la de 1.
0: ¿Xiomara, me escuchas?
3: No, yo no escucho a nada.
0: A ver.
1: ¿No nos escuchas?
0: ¿Xiomara?
3: Sí, cuéntenme. Sí, cuéntame.
0: Hola, amor, ¿cómo estás?
3: Muy bien, gracias, ¿y usted?
0: Todo muy bien, está trabajando, está en casa, ¿dónde anda?
3: Estoy en la casa, porque tengo a mi mamá.
1: Yo pensé que estaba
3: niño, pero está acá en la casa.
0: Ah, ok, listo, mi amor. Le pregunto, así como una pregunta suelta que queremos hacerle aquí con Soraya, que viene del Centro Comercial Único. ¿Le gustaría ser una de las mamás único para que se vaya a un día de compras?
3: Me encantaría.
0: ¿Sí le encantaría?
3: Por eso me apunté. Y vivo pendiente de usted. Me encanta.
0: Bueno, amor, entonces déjeme decirle lo siguiente.
3: Sí.
1: ¡Ganaste! ¡Bravo!
3: Eres gracias,
0: la lindos. Segunda ganadora, mi corazón, ya te explico internamente todos los detalles, pero te vas mañana a un recorrido increíble en el Centro Comercial Único Outlet Dos Quebradas a comprar de todo un poco. ¿Listo? ¿Qué escucho mucho?
3: Radio 1, la de 1, subile.
0: Listo, mi amor. Ya te explicamos internamente el resto. Bueno, mi querida Soraya.
1: No, súper contenta.
0: Ya tenemos las dos
1: para mañana ir a dar un paseo con ella, súper increíble. Uh-huh. Y nos quedan dos ganadoras más que la otra semana ya estaremos anunciándolas.
0: Vale, perfecto. Mi Soraya, me encantó verte.
1: Igual, Omar.
0: Nos pillamos mañana en ese recorrido que igual lo estaremos mostrando por los estados de nuestro aparatico 323-443-9711. Para que se den cuenta que el regalo no es cualquier regalo, es una experiencia única.

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2: Las 12 en punto.
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1: 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El momento que ustedes, desde ya y hasta las 2 de la tarde, van a pedir sus canciones cantando, cantando. Vallenatico, ¿por qué no? Subile, subile a la de uno, Radio 1. Soy Omar Luna acompañándoles. Bienvenidos. ¡Sí!

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4: Es la una en punto.
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24: Son las 2:00 PM.
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0: las que nos tocó el temblor de esta mañana, eso ya es cuestión olvidada, ¿no? Buenas, buenas, ¿cómo estamos? Dos de la tarde, 8 minutos, y Lore Rodríguez los va a acompañar esta tarde. Sí, señores, aquí los voy a acompañar, ya que Diego Fercho en este momento está tomándose un descansito. Entonces yo dije, no, me voy a ir con mis oyentes, los voy a acompañar esta tarde. Nos vamos con toda la actitud. Los quiero contentos, emocionados, los quiero ahí reportándose en el aparatico 323-443-9711, a ver con qué canciones nos vamos esta tarde. Y a ver, usted, mi amor, si apenas está llegando aquí a este combo, a este parche.
1: Párchese aquí, mijo, que esta música está muy buena.
0: Le voy a poner las canciones que lo van a poner a bailar, así que...
1: ¿Oíste o me escucho? Bailémonos esta, pues.
0: No se diga más, súbale a ese chéchere.
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0: Aquí sigo con ustedes en Radio 1, la de 1. Oigan, hablando un poquito, yo no sé ustedes, pero a mí me dio tremendo susto este temblor que tuvimos esta mañana alrededor de las 7 y 48 de la mañana. ¡Qué cosa tan horrible! Realmente se sintió bastante fuerte. Muchos de los oyentes nos reportaron inmediatamente como ¡ey, está temblando! Y nosotros aquí ya, mejor dicho, estábamos alertándolos a todos de que tuvieran muchísima calma. Yo digo que de las cosas más difíciles es mantener la calma en medio de tanta tensión. Si ustedes quieren ver esa primera reacción de nosotros aquí en cabina, los invito ya mismo a que vayan a arroba Radio 1 Pereira. Ahí les tenemos un video publicado en el momento en que Diego está prácticamente hablándoles a ustedes en pleno sismo. Eso fue un susto el berraco. Pero vea, con profesionalismo supimos manejar la situación, aunque menos mal esa cámara no me estaba captando a mí. Ustedes no se imaginan el susto que yo tenía. Mejor dicho, me movía más yo que el mismo edificio. Nunca me había tocado un temblor estando tan alta, jamás. Recordemos que en este momento nosotros estamos en un piso 16. Esto se sacudió bastante. Pero bueno, acá alegramos la tarde y les contamos cómo pasamos el temblor. Los voy a esperar ahí en el aparatico 323-443-9711 para que ustedes me cuenten cómo vivieron ese temblor. ¿Dónde estaban? ¿Estaban haciendo fila? ¿Qué pasó? ¿Iban manejando y no se dieron cuenta? Cuéntenme ya, porque yo también quiero saber cómo fue su experiencia, su reacción. ¿O ustedes son de los que inmediatamente salen a correr? De los que los cogieron en el baño y salieron con la primera pijama que encontraron. Bueno, cuéntame ahí a través del aparatico 323-443-9711. Y me voy con saluditos que desde ya me van dejando. Hola, Radio 1.
1: Flores Rodríguez.
0: Hola.
1: Un abrazo.
0: Igual.
1: Un nuevo oyente. Ave María, qué hermosura, hombre. ¿Cómo es que estamos entardeando ando con ustedes?
0: Hombre.
1: Qué compañía tan buena. De Radio 1, la de 1.
0: Me encanta.
1: Por lo que se fue Mujeres Divinas de Chente.
0: Ay.
1: A ponerle ambiente hasta tarde. Bien sabroso. Subile a Radio 1, la de 1.
0: Uy, mi querido muñeco, lo que quiere es que... porque esta canción, más que ponerle ambiente, nos pones pero a cantar.
2: ¡Qué cancionzota para esta tusa!
0: Mujeres divinas, como las de Radio 1.

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0: aquí en Radio 1, la de uno. Aquí sigo hablando con ustedes un poco sobre esas primeras reacciones a un temblor que, uy no, qué susto, 5.6, así fue el movimiento telúrico. Y bueno, aquí en Radio 1, la de uno, tuvimos nuestras primeras impresiones, nuestras primeras sensaciones, pero estoy esperando que ustedes en el aparatico me cuenten cómo vivieron ese temblor. ¿Lo sintieron muy fuerte o no? Necesito que ya mismo me cuenten todo por ese aparatico, que se pongan, mejor dicho, en conversación con tacita de café, de té, de chocolate. Que me cuenten todo. Necesito que me cuente, mi amor, ¿cómo la pasó?
1: Seguite, hombre, ¿qué te tomas?
0: Y bueno, ya voy con mis primeros oyentes. Vea, por ejemplo, acá Sandra Echeverry me dice, yo estaba en mi camita y salí corriendo, me lastimé una mano. Ay, Sandra. No, no, te entiendo total, Sandrita. O sea, nadie te lo cuidó, tú saliste a correr. Pero pasa, pasa. Uno en medio del susto realmente no reacciona. Yo todavía tengo la imagen del temblor que tuvimos en el 99, el terremoto. Y pues les quiero contar que no había tenido como una experiencia tan cercana como la de hoy. O sea, realmente fue un susto bastante grande. Pero bueno, lo importante es saber reaccionar, tomar todo con calma, no hacer las cosas de forma precipitada porque pues podría ser peor. Y bueno, desde aquí, desde Radio 1, siempre vamos a tratar de suavizar esos momentos como de tanta tensión. Siempre guiarlos por donde deben hacer las cosas correctamente. Me voy con oyentes. Alexander, hola, ¿cómo estás?

0: Hola, Radio Nola de Oro. Señorita, le cuento, a mí me tocó, fue en la, manejando la ambulancia, no se siente nada ahí, pues iba por la 30 de agosto, por la gobernación, lo que sí vi fue mucha gente saliendo a campos libres, pero duros, dijeron que se sintió duro.
1: Uy, sí, es que se sintió bastante fuerte, pero vea, sí, todo el mundo salió a resguardarse a los puntos seguros. Ahí es donde el que se perdió el plan de evacuación quedó más perdido que moco en una oreja. Y bueno, vámonos con una canción, esa que nos pone a bailar, porque aquí en Radio 1, la de 1, a los ponemos esa cosa. ¿Qué tal esta de Pedro Conga, Si supieras, quédate la próxima hora y te cuento.

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13: Las 3 en punto.
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0: Ledón. Oigan, por ahí están sonando rumores que posiblemente sea un invitado para el concierto de Grupo Firme. Posiblemente, no estoy diciendo que pueda ser, posiblemente. 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Quiero que me cuente. Si usted me cuenta, inmediatamente le envío el enlace para que participe y pues nos sacamos un ganador. ¿Qué tal que en esta ahorita tengamos ganador de boletas doble para Grupo Firme, ah? ¡Hombre! Este concierto usted no se lo puede perder por nada del mundo. Así que a reportarse ya en el aparatico 323-443-9711. Y me acompañan esta hora Lore Rodríguez, está aquí con ustedes. Subile, subile.
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3: Y aquí seguimos en Radio 1, la de 1. Sí, señores, ya son las 3 de la tarde, 23 minutos, y sigo escuchándolos en el aparatico, las historias, las anécdotas. A ver, ¿cómo vivieron ese temblor? ¿Les tembló todo o les faltó? Vamos con los oyentes a través del aparatico. Hola, Ingrid, ¿cómo estás?
4: Muy buenas tardes. Esta mañana en el temblor, yo estaba en el bañándome y en pleno baño me cogió y todo. Que tengas una bonita tarde, muchas gracias.
3: Una bonita tarde para ti, Ingrid. Gracias por esa anécdota. Esperamos que por lo menos te hayas alcanzado a bañar. Imagínese uno enjabonado y saliendo a la calle en pleno temblor ahí. Esperamos que haya salido bien victoriosa esa salida. Vamos con más anécdotas aquí en el aparatico. Hola, Stephanie, ¿cómo estás?
5: Hola, Radio 1, la de 1, reportándome desde el Parque Industrial. No, Radio 1, no. Ese temblor estuvo de locos.
3: ¿En serio?
5: Estuvo de locos. Yo estaba desayunando y ese caldo parecía un tsunami. Pero hubo en otro edificio donde un señor estaba durmiendo, ¿cierto?
3: Ajá.
5: Y en el cuarto de ese señor había un retrato del... Bueno, de San Miguel, ¿cierto? Y entonces él estaba en pelota, sin ropa. Y entonces a lo que tembló, lo primero que le agarró fue ese cuadro. Y mientras iba bajando las escaleras, le decía a todo el mundo, agárrese de este, péguense de este, para que no se lo lleve, péguense de este.
3: ¿Y funcionó?
5: De uno, la de uno, boleticas para el Grupo Firme.
3: Hágale, que ahí la tengo en cuenta.
5: ¿Qué onda perdida?
3: Bueno, no se pierda, no se pierda, que ya ahorita me entrego mis boletas. Y bueno, sigo esperando su anécdota ahí en el aparatico 323-443-9711. A ver, alegremos esta tarde pues con anécdotas. Venga, que aquí no temblamos.

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1: Y atentos pues los que quieren boletas de Grupo Firme, porque los que no estén inscritos y me respondan la pregunta que voy a hacer más adelante, no se llevan boletas. Así que si no se ha inscrito, pídame ya el enlace y se lo envío. Porque en la siguiente tanda les voy a hacer una pregunta a ver quién es el ganador.

0: Bueno, la pregunta es la siguiente. Oído, pues, a los que se quieren ir para Grupo Firme. Me tienen que reportar sintonía, oído, en una nota de voz. En una nota de voz me reportan sintonía y me responden la siguiente pregunta. ¿En qué año se formó Grupo Firme? Así de clarito, así de sencillo. Y mientras llegan las respuestas, la primera persona que me responda se la gana. Mientras llegan, pues me voy a ir con esas anécdotas. Hola Dora, ¿cómo estás?
1: Hola Radio 1, hola de 1. Habla con Dora Aguirre. Pues yo viví el temblor en la reunión del colegio de mi hijo en un cuarto piso. Ay. Pues la verdad se sintió muy, muy duro. Uy. Radio 1 quisiera ganarme las boletas del Grupo Firme. Gracias.
0: Un abrazo, Dorita. Bueno, ya saben qué hacer. ¿En qué año se formó Grupo Firme? La primera persona que me mande una nota de voz diciéndome, ya, gana, se va conmigo para Grupo Firme. Me voy con más oyentes a ver a quién tenemos por aquí. John, hola.
2: ¿Qué hora, Radio 1, la de 1? Subile, subile. Muy buenas tardes para reportar sintonía desde Fraile. ¿Dónde me cogió el temblor esta mañana?
0: ¿Dónde?
2: Pues estaba detallando una placa, un descolgado y comenzó la caneca como a moverse y me bajé y me tuve que tirar para el mirador para ver si estaba temblando o no y si era verdad.
0: Ay, Dios.
2: Radio 1, la de 1, subile, subile. Reportando sintonía. Muy buenas tardes.
0: Muy buenas tardes, subile, subile. Bueno, ya este aparatico se me llenó, ya pues para irme con respuestas de esta dinámica, a ver quién se lleva las boletas para Grupo Firme, boleta doble para Grupo Firme. Pues me voy a ir con los que no alcanzaron a ser los primeros, ¿listo? Y ahí vamos descartando. Voy a pasar dos audios y ahí ustedes se van descartando. Y voy a dejar de última la persona que se va a llevar esas boletas dobles para el concierto de Grupo Firme. Antes de irme. A ver, primera casi ganadora. Nanita.
3: Hola Lore de Cerditos. En el 2014 se formó Grupo Firme. Radio 1, Radio 1.
0: Bueno, Nanita, casi. A ver, ¿quién le siguió? Este es el tercer lugar. Janet.
4: Buen día, Radio 1, para reportar sintonía desde el centro y para decirle que Grupo Firme se formó en el 2014. Gracias. Feliz día, bendiciones.
0: Feliz día para ti. Casi un poquito más si te las hubieras ganado, Janet. Y bueno, me voy con la persona que ganó, que respondió de primera. O de primero, porque pueden ser ambos, ¿ah? ¿Quién se los va a ganar? A ver, ¿a quién tenemos? Estefanía.
5: Hola, Radio 1, la de 1, reportándome desde Parque Industrial. El Grupo Firme se formó en el 2014 en la ciudad de Tijuana.
0: Muy bien, Estefanía, eres la ganadora de boleta doble para concierto de Grupo Firme. Me mandas tus datos personales aquí al aparatico, nombre completo, correo electrónico y bueno, te haremos como tal el anuncio para que vengas y reclames tus boletas. Y para los que en este momento están pendientes, ya saben, pegaditos de los 94.7 porque tenemos más boletas, tranquilos que los podemos llevar en cualquier momento, así que no se me vayan a desanimar, que nosotros seguimos aquí en Radio 1, la de 1. Ahora sí, me despido, Laura Rodríguez los acompaña hasta este momento y bueno, gracias por su compañía, por su sintonía. Subile, subile a ese chéchere.

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4: Las 4 en punto.
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0: 4 de la tarde, 10 minutos, 4, 10 minutos. He vuelto para acompañarles. ¿Cómo andan? ¿Cómo están? Dirige el programa Diego Fercho, soy Omar Luna, listico para acompañarles en esta tarde del jueves prefin de semana en la de 1, Radio 1. ¡Súbile, súbile!
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0: Vamos en este recorrido junticos. Lo que le queda a la tarde, el inicio de la noche y en punto de las 7, obviamente, una nueva edición más de La Vida es una Canción. Gracias por estar con nosotros en la de 1 Radio 1. Ah, coctelitos musicales, ya vengo con ellos. ¿Qué te están diciendo?

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1: Coctelito musical con Antioqueño. Por acá en el aparatico, hello.
2: Jefa. Hola Radio 1, mi nombre es Estefanía y mi cóctel musical es Con la memoria del muerto y vagabundo, borracho y loco, que escucho mucho. Radio 1, la de 1, subile, subile.
1: Listo, mi amor, preparamos para aquí, vamos a batir eso. Mueve, que mueve, que mueve. Póngamele hielito acá. Menelo, eso, ahí. Está perfecto de hielo, sí, listo, perfecto. Sírvalo, sírvalo, sírvalo. Coctelito musical con Antioqueño en la de 1, Radio 1.

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9: Llegamos a las 4:42 en Radio 1, la de 1.
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26: Son las 5 en punto.
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0: con Paola Jara. Salud por él. Abrimos esta nueva hora, 5 o 4 minutos en la de 1, Radio 1. Súbile, súbile al jueves.
1: Salud por él.
0: Bienvenidos si apenas se conectan.
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0: Se dieron cuenta que ya hoy escogimos a las dos primeras ganadoras de la Mamá Único. Doña Amparo Albarán y Xiomara Echeverry son las dos primeras ganadoras. ¿Ya se registró, mamita? ¿Qué espera?
3: Muy raro que como a mí también a usted se le haya dado por confesarme que no recuerda ni tampoco sabe dónde.

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1: Coctelito musical.
2: Un corazón de palo.
1: Ok.
2: Y el gran combo. Uh-huh. No más nada.
1: Perfecto.
2: Que escucho mucho Radio 1, la de uno. Subile.
1: Listo, mi amor. Le ponemos hielito por acá, lo movemos. Vamos a batir un poco, algo más de hielo y lo servimos. Coctelito musical con Antioqueño, la nación pa' las que sea.
3: Seguite, hombre, ¿qué te tomas?

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La espera terminó. Llega uno de los eventos más importantes en Pereira. Prepárate para vivir una noche inolvidable con el Grupo Firme, la agrupación que está rompiendo escenarios en todo el mundo. Se me ocurre que me envíen la palabra Grupo Firme ya al 323-443-9711. Ya, 323-443-9711 si no se ha registrado. ¿Y saben qué? Finalizando esta hora, devuelvo llamadas y me busco ganador de boleto doble para que el 12 de junio nos vayamos al Estadio Hernán Ramírez Villegas a ver al Grupo Firme.

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3: Llegamos a las 5:40 en Radio 1, la de 1. 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
6: Chito, chito, no digas nada.
3: Si me contesta, con que me conteste, le entrego boleta para Grupo Firme. Último timbrazo.

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1: 6 en punto.
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0: Creo que esta es la canción que ya Jenny, la esposa de Johnny Rivera, pues no le deja cantar en ningún concierto, ¿no? Obviamente, obvio, obvio.
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0: Soy Omar Luna acompañándoles en esta nueva hora, 6-4 minutos, en este jueves 14 de mayo en la de 1, Radio 1. Después de las 7, la vida es una canción a ritmo de vallenato. Ya les vengo a decir con qué agrupación.

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2: Mi cóctel musical para hoy sería...
1: Cuente, José.
2: A una sirena.
1: Uh-huh.
2: ¿Y por qué la envidia?
1: Epa, listo.
2: Que escucho mucho. 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
1: Perfecto, preparamos el coctelito para José. Eso, póngale hielo. Bata un poquitico más, hágame el favor. Ahora sí, sírvalo. 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
1: Subile, subile a la de uno, Radio 1. 6:29, después de las 7, la vida es una canción. Hoy, a ritmo de vallenato, con el binomio de oro de América. No se lo pueden perder, de 7 a 10 de la noche. Subile, subile.

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9: Son las 7 en punto.
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